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0: Nuestro primer invitado de la noche, señor Claudio Zárate, el armónico, un histórico de Mississippi.
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1: Tenemos diferencias entre nosotros, somos todos distintos, a todos nos pega todo diferente, pero estamos para lo mismo, todos para lo mismo y nos une todo. ¿Eh? ¿Vamos arriba?
2: Vamos arriba.
3: Como nosotros, ¿eh?
2: Vamos arriba.
1: Como nosotros.
4: Vamos arriba.
1: Vamos
4: nosotros, ¿eh?

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0: Argentina está en la casa. Un fuerte aplauso para Kea.
1: Miguelito.

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1: Bienvenidos a una nueva emisión de Tiempo de Turismo Sindical, este programa que hacemos desde la Rueda de Turismo Social Sindical, aquí en Radio UTE. Nuestra nave insignia, Pablo Merci, hoy no está. Ustedes dirán, ¿qué hace este tipo acá? Bueno, lo estoy cubriendo, esperemos hacerlo de la mejor manera posible. Pablo está en San Pedro, seguramente en un ratito vamos a estar conectados con esa ciudad de la provincia de Buenos Aires, porque vamos a tener novedades desde ahí. Así que acá estamos, me acompaña mi amigo Rubén Marcelo Rodríguez, secretario general de UTEDIC seccional Punilla y dirigente también del Secretariado Nacional de UTEDIC. Con él vamos a estar hablando también a lo largo del programa, porque bueno, es un personaje más que calificado para hablar de turismo social, ya que presta tareas desde hace unos cuantos años en algo así como la Catedral del Turismo Social Sindical, que sería el Valle de Punilla, o una de las catedrales, para que nadie se ponga celoso. Así que con Marcelo vamos a estar hablando en un ratito. Hola, Marcelo.
2: Hola, Jorge. Sí, amigo, realmente, bueno, creo que nos conocemos hace un poquito de tiempo.
1: Hace apenas unas 4 décadas.
2: Y como bien vos decís, una de las catedrales, sí. Por suerte nuestro país tiene muy lindos lugares de turismo, pero bueno, el turismo sindical nosotros allá en Punilla lo tomamos como algo totalmente importante y trascendente, y siempre con los brazos abiertos para recibir a todas las compañeras y compañeros.
1: Muy bien. Bueno, y para hablar de turismo social yo quiero arrancar con algo que no es muy alegre, ni mucho menos, simplemente manifestar el rechazo que desde la Rueda de Turismo Social Sindical le hacemos a la medida que dictó el Gobierno Nacional, que ordenó desalojar a los trabajadores que viven en el histórico complejo de Chapadmalal, ¿no? Un nuevo ataque al turismo social, un nuevo ataque a la justicia social, un nuevo ataque a los derechos de todos los argentinos, y acá directamente golpeando contra trabajadores que prestan servicio en ese bastión de lo que significó durante muchos años la posibilidad del bienestar para muchas familias trabajadoras, ¿no? El histórico complejo de Chapadmalal es un baluarte del turismo social, y este gobierno, como todo lo que tenga características sociales, las repudia y va por todo. Y bueno, en la última semana sacaron esta medida donde los intiman en un plazo de 10 días para que desalojen las viviendas que habitan desde hace años en muchos casos, ¿no? Así que desde acá nuestro repudio. Esto no es... O sea, nosotros lo tomamos como un ataque al turismo social, pero creo que es parte de un plan global tendiente a arrasar con todo aquello que tenga que ver con el bienestar de las mayorías, con el bienestar sobre todo de la clase trabajadora y de los sectores más vulnerables, ¿no? Cuando un gobierno dice que la justicia social es una aberración, cuando un gobierno dice que la educación no es un derecho, cuando un gobierno dice que no tiene por qué hacerse cargo de atender a una persona con discapacidad, creo que nos está dando un panorama de cómo piensa, y lo paradójico y lo que creo que nos debe invitar a una reflexión es ¿por qué la gente vota eso? ¿Qué pasa con nuestra sociedad que que se identifica con eso, que respalda eso, que acompaña eso, que no se indigna. Otras veces veíamos, escuchábamos sonar las cacerolas por cosas muchísimo menores, y acá vemos que no parece conmover a gran parte de la sociedad, no los conmueve, y en las urnas lamentablemente se aprecia un apoyo, un respaldo, que dicen que está cayendo, pero ojalá así sea, ¿no? Pero por el momento todo indica que ellos siguen, cada vez que presentan algo en el Congreso logran que se vote, y son cosas que duelen y que preocupan, porque además después que pase todo esto, que en algún momento seguramente va a pasar, ¿qué país nos dejarán? ¿En qué situación nos encontraremos, ¿no? Vamos a seguir hablando de todo esto a lo largo de estas dos horas. Y yo le propongo... ¡Ay! Me olvidaba de nombrar a una persona muy importante. ¿Qué sería de nosotros sin un gran operador? Y nosotros tenemos al mejor, a Francisco el Turu Flores, que está ahí en los comandos, piloteando. No veo esas cosas. No veo a qué vienen esos ruidos ahí. Francisco haciendo magia desde los controles. Le vamos a pedir a Francisco el primer tema musical. ¿Qué les parece si escuchamos una obra de Rubén Rada interpretada de Rubén Rada, perdón, de Rubén Blades, interpretada por Andrés Calamaro, El Cantante?

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0: Pasaron 16 minutos de la hora 15, seguimos acá en Tiempo de Turismo Sindical. Vamos a decirle nuestras redes, nuestras vías de comunicación por WhatsApp al 11 5 800 15 80 50, por Instagram @ut.digital y por nuestro canal de YouTube que es @ut.digital. Así que seguimos en Tiempo de Turismo Sindical. Bien, tenemos entonces ahí, me informa Francisco, que estamos en comunicación con Guido Novak y con Natalia. Le damos los saludamos, le damos las muy buenas tardes. Bienvenidos a Tiempo de Turismo Sindical.
1: Bueno, buenas tardes, gracias por la invitación, por compartir este espacio con nosotros. Bueno, mi nombre es Guido, soy el gerente del Hotel Howard Johnson de San Pedro, el Hotel Marinas, que está situado en la costanera de San Pedro, pegado al río Paraná.
0: Hermoso, la perla del Paraná, San Pedro.
1: Exactamente.
0: Yo creo que además de todas las bondades que tiene su río, con el encanto de las playas, con todos los atractivos que tiene la zona ribereña, también San Pedro creo que es el lugar de las mejores naranjas y los mejores duraznos. No sé si vas a coincidir conmigo.
1: Sí, somos una zona con mucha actividad rural. Y también tenemos la famosa ensaimada, que no sé si la conocen.
0: Pero cómo no la voy a conocer.
1: Es algo muy típico de acá, sí.
0: ¿Vos sabés cómo es mi apellido?
1: ¿Cómo es?
0: Yo soy Capó de apellido. Y tengo varios primos y ahí tengo muchos afectos. Mi papá era sanpedrino, mis abuelos, bueno, tengo primos ahí. Así que San Pedro es uno de los lugares entrañables para mí y de familia mallorquina. Imagínate que la ensaimada era infaltable en cada reunión familiar, ¿no?
1: Perfecto.
0: Así que bueno, contanos un poquito qué tenemos ahí. Yo sé bastante de lo que es San Pedro, pero de las bondades del Hotel Howard Johnson, eso, nadie mejor que ustedes para explicarle a nuestra gente, ¿no?
1: Nosotros somos un hotel, el Howard Johnson Marinas, tenemos dos hoteles en la ciudad de San Pedro. Uno es el Howard Johnson Marinas, el de la costanera, y después está el Howard Johnson del centro, que está frente a la plaza principal, donde está todo el casco histórico de la ciudad.
0: Exactamente.
1: Un hotel muy pintoresco. Y bueno, y tenemos una combinación entre ambos hoteles, que los pasajeros del Howard Johnson del centro pueden venir a Marinas a pasar el día, que es un lugar donde hay mucho espacio verde.
0: Qué bárbaro, qué lindo, qué bello ese lugar.
1: Nosotros somos un hotel con 16 hectáreas de verde, tenemos piletas climatizadas al aire libre, cubiertas, mucha actividad para la familia. La verdad que el hotel está armado para que no, prácticamente no tengan que salir del hotel y poder estar una estadía de 3-4 días sin problemas con todos los servicios, ¿no?
0: Sí, podríamos decir que es tope de gama, ¿no?
1: Sí, creo que dentro de la cadena ocupamos un lugar importante y obviamente en la parte turística de San Pedro, ¿no?
0: Claro, San Pedro que se ha convertido, creo que en las últimas décadas, en un polo de turismo muy importante, porque como bien te decía, mi infancia la pasé mucho tiempo en San Pedro porque estaban mis abuelos y demás, y en aquel momento no tenía la oferta turística que tiene hoy. San Pedro era, como bien decíamos al principio, un pueblito, una ciudad, mejor dicho, con una actividad rural y unos atractivos en la zona ribereña, pero no tenía la infraestructura que tiene ahora y que, bueno, ustedes, tanto con el primer establecimiento como con este último, creo que la han jerarquizado de una forma que la han convertido en uno de los polos más importantes, ¿no?
1: Sí, el primer emprendimiento de Howard Johnson, de la cadena, que es de los mismos propietarios, fue hace 23 años, claro, más o menos, que sí. Es del centro, y el Marina en julio de este año cumple 20 años. Así que ese desarrollo, más o menos, hace 20 años, dio una importancia turística a la ciudad, acompañado de un montón de otras actividades, ¿no?, que tiene la ciudad, hizo que el turismo de estadía corta, de visitantes de la provincia y de capital, sea muy atractivo para la ciudad.
0: Es un turismo de todo el año, porque, digamos, en verano, bueno, toda la magia de las playas, pero también durante el invierno es un lugar muy muy piola para ir y, como bien decís, ¿no?, un destino relativamente cercano, así que es especial como para que la gente lo aproveche y lo disfrute.
1: Exacto, sí.
0: Y además
1: Ahora
0: es
1: tenemos.
0: un bastión de la soberanía, ¿no? Porque ahí muy cerca de la ciudad está Vuelta de Obligado, que es un lugar también para quienes nos gusta recorrer los lugares que tienen que ver con nuestra historia. Creo que es un lugar que no podemos dejar de visitar, ¿no?
1: Exacto, sí, tenemos un atractivo muy importante como es la Vuelta de Obligado, ¿no? Y hace poco ahora vamos a tener un atractivo religioso que acaban de mencionar como basílica la iglesia de Nuestra Señora del Socorro, que está frente a la plaza del Hotel Howard Johnson del centro.
0: Donde estaba el Padre Celeste antiguamente.
1: Exactamente, sí, conocedor de San Pedro entonces.
0: Sí, el Padre Celeste creo que le dio la comunión a todos mis primos, así que yo anduve por ahí mirando. A veces cuando lo escucho a Lalo Mir nombrar todas las cosas que tienen que ver con su pago chico, a mí me suenan muy familiares, ¿no?
1: Sí, tal cual, tenemos a varios personajes, Mónica y César, Lalo Mir, Fernando
0: Fernando
1: Bravo.
0: Bravo.
1: Sí.
0: Tuvieron un campeón de boxeo, Lorenzo.

0: Hacemos a toda esa gente.
1: Sí. Yo estuve reunido, estuvimos reunidos, tuvimos la suerte de, por medio de Martín, un amigo acá en la ciudad, compartir una charla con Pablo, y la verdad que estamos muy interesados en poder firmar un acuerdo global, y a la vez poder generar algo para la parte de turismo de jubilados y asociados, que podemos hacer alguna salida de grupos interesante en esto durante toda la época del año, ya que el hotel no solamente trabajamos en temporada de verano, fin de semana, sino que estamos todo el año
0: Claro,
1: trabajando, ¿no?
0: claro, claro. Sí. La verdad que es un proyecto muy interesante. Ojalá se concrete, porque seguramente entre nuestra audiencia y toda el público que agrupamos desde la rueda de turismo, va a haber mucha gente interesada en visitar San Pedro. Muchos ya lo conocen, pero bueno, si se suma el Howard Johnson, le estamos aportando un lugar de primer nivel como para que puedan disfrutar de San Pedro de la mejor manera, ¿no?
1: Exactamente, sí, de nuestra parte estamos abiertos, y de hecho vamos a entrar de una forma muy competitiva, con unos precios tentadores para que los asociados y toda la gente afiliada pueda disfrutar de nuestro hotel y conocer, el que no conoce, conocer San Pedro y poder venir a Howard Johnson, ¿no?
0: Muy bien, yo creo que los que lo conocen ya saben de lo que le estamos hablando y los que no lo conocen los invitamos a que no se lo pierdan porque realmente es un destino de los lindos y cercanos, ¿no? Que se puede aprovechar, como decíamos, durante todo el año. Así que bueno, para nosotros es una satisfacción y ojalá podamos concretar ese acuerdo y poder ofrecérselo a la gente.
1: Yo creo que sí, porque hay buena voluntad de las dos partes, así que calculo que va a funcionar y va a ser el inicio de algo muy lindo.
0: Sí, seguramente. Y Pablo debe estar ahí haciendo gestiones porque la idea es llevar a toda la gente de la rueda en algún momento a San Pedro. Así que bueno, seguramente en los próximos días habrá alguna novedad interesante. Guido, no sé si le querés decir algo más a nuestra gente y si no, te agradecemos la participación a vos y a
1: No,
0: Natalia.
1: agradecer el espacio y bueno, la invitación ya está hecha a la ciudad de San Pedro. Estamos acá a 150 kilómetros de capital, así que los esperamos cuando quieran venir.
0: En la perla del Paraná esperan a toda la rueda de turismo social sindical. Bueno, muy bien. Muchas gracias, Guido. Un abrazo desde acá y esperemos vernos pronto. Si es
1: Bueno,
0: allá en San Pedro, mejor.
1: muchas gracias por tu tiempo y un saludo a toda la audiencia.
0: Muchas gracias. Era Guido y Natalia Novak. Ellos son gerentes del Howard Johnson de San Pedro. Pasaron 25 minutos de la hora 15. ¿Qué le parece, compañero, amigo? Operador, si vamos al segundo tema, espero que esta vez no me equivoque ni de autor ni de intérprete. El autor es Rubén Blades, no, en este caso, Desapariciones, los fabulosos Cadillac.

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0: Muy bien, pasaron 35 minutos de la hora 15. Seguimos en este programa número 66 de Tiempo de Turismo Sindical. Y estamos en comunicación con Pablo Merci y Pablo Wozniak. Ambos Pablos, bienvenidos Pablos. Pablo Merci es, obviamente, no hace falta que lo presente. Y Pablo Wozniak es el secretario de Desarrollo Económico, Empleo, Industria y Turismo de Ramallo. Ambos sean muy bienvenidos a esta emisión 66 de Tiempo de Turismo. Todo tuyo, Pablo Merci.
1: Muchas gracias. Buenas tardes a todos, compañeras, compañeros. Hola, Jorgito. Hola, Pablo. Bueno, ahí estás con el fondo del río en Ramallo. Yo estoy cerquita, estoy a unos kilómetros, estoy en San Pedro, viendo y visibilizando un poco esta idea, ¿no?, que tenemos desde hace desde el último congreso, no el último, el anteúltimo congreso, de trabajar sobre lo que es el turismo de cercanías y mirando un poco al río, ¿no?, mirando un poco a esta parte norte de la provincia de Buenos Aires, sobre el río Paraná, que es un lugar que históricamente, más allá de la cuestión de la pesca, que ahí, Jorgito, tenemos alguien que sabe muchísimo de la pesca, más allá de eso, es un lugar que no se ha trabajado demasiado con el tema del turismo sindical, ¿no? Entonces, nos parecía sumamente acertado poder trabajar en esto. Con la gente de Ramallo venimos articulando algunas cuestiones, como bueno, ahora con la gente de San Pedro, pero los tenemos ahí y que bueno, tomen la palabra y nos cuenten un poco cómo está Ramallo hoy.
2: Bueno, buenas tardes. Acá a mi derecha está el director de turismo, que es Osvaldo Villarreal. Primero agradecido por este contacto, agradecido por la generosidad que tienen siempre desde la rueda sindical para con nosotros, para con Ramallo. Ramallo es una ciudad que está a 204 kilómetros de Capital Federal, tiene alma de pueblo, es una ciudad que en realidad es muy tranquila, muy tranquila. Tiene río, tiene historia, tiene naturaleza. Tiene muchos atractivos naturales y culturales, muchos complejos de cabañas, hoteles, y en realidad estamos ansiosos de poder firmar los convenios necesarios y poder empezar a recibir todo el turismo sindical, tanto en grupo como en forma individual.
0: Hola, hola, sí.
1: Hola. Dale, Jorgito.
0: No, bueno, muy bien, celebramos. Dice una ciudad con alma de pueblo, pero eso es justamente uno de los grandes encantos. Los pagos del Flaco Traverso, nada menos, ¿no? Ramallo, un polo importante también para, como dijo Pablo Merci, los amantes de la pesca, y seguramente un lugar que va a ser muy valorado por la gente que representamos desde la rueda, porque tenemos seguramente muchos aficionados a la pesca y si no, gente que va a saber valorar y apreciar todo lo que tiene para ofrecernos la costa del Paraná en la provincia de Buenos Aires.
2: Sí, sí, en realidad, Ramallo lo que tiene es el encanto de esa gente que todavía deja la puerta abierta, que se saludan por más que no se conozcan. Esa posibilidad que te da de hermanarte la playa. Nosotros tenemos más de 2 kilómetros de playa de balneario propio, de arena, a través de un refulado que se hizo años atrás. La verdad que Ramallo, la costa de Ramallo está muy pero muy linda y bueno, tenemos arroyos, tenemos naturaleza, tenemos para hacer trekking, tenemos para hacer mountain bike.
0: O sea, un lugar ideal como para salir de la vorágine de la ciudad y tener un fin de semana.
2: Sí, la verdad que es para desconectarte. O sea, tienen localidades que pareciera como que han quedado varadas en el tiempo, como el Paraíso, que es totalmente natural, todo muy prolijito, muy cuidado, muy limpio, con un restaurante campestre buenísimo. La verdad que nosotros lo valoramos muchísimo. Hay para alquilar caballos, hay para alquilar bicicletas, kayaks. La verdad que cada vez le estamos tratando de generar más servicios para nuestra comunidad y también para los que nos visitan.
0: Buenísimo, la verdad que ya me da ganas de agarrar la ruta 9, te digo.
2: Te esperamos. Ahí va. Es más, podríamos hacer el programa acá en Ramallo.
1: Mirá, ¿por qué no?
2: Espero que la próxima sea acá.
1: Bueno. Dale, tomo la palabra. Tenemos por ahí dando vueltas, y vos decías bien, Pablo, poder terminar de cerrar ese convenio para, bueno, justamente esto, ¿no? Para empezar a trabajarlo como lugar de cercanía, pero también como se debe trabajar lo público, lo sindical en nuestro caso, pero también lo privado, ¿no? Es abrir estas tres cosas, estas tres patas que tiene el turismo, que nosotros siempre insistimos con eso. Cuando te dicen que el turismo hay una pata pública y una pata privada, nosotros siempre explicamos que, señores, está la pata sindical, también. Sindical, mutual, de cooperativas, digo, ¿no? Que solamente tiene 200.000 plazas en el país propias, digo. Y aparte la cantidad de afiliados que tienen los sindicatos que pueden hacer este turismo de cercanías. Pero aparte de eso, algo con lo que venimos trabajando y también, y me voy a meter en esta idea del turismo comercial, que también es aplicable a lo que tiene que ver con el turismo sindical o con cualquier parte de turismo. Lo importante que son los fan tour, ¿no? Lo importante que son poder conocer de primera mano cuáles son las cuestiones que hay en cada lugar, o sea, hacer una capacitación, porque en definitiva es eso, hacer una capacitación de destino en el mismo destino.
2: Totalmente. Bueno, eso está pendiente con la firma del convenio, es una de las propuestas que le habíamos hecho junto a Osvaldo para que lo puedan vender mucho más fácil. Yo creo que lo que se conoce, lo que se consume, se lo puede comunicar de otra manera, y para nosotros y para el sector privado también es importante el poder tener más boca de promoción, más boca de comercialización. Ustedes son importantísimos para lo que es nuestro momento, sobre todo acá en Ramallo. Pero te quiero agregar solamente una cosita muy chiquito. Ramallo tiene de turismo, o mirando al río, tiene tan solo 20 años y un poquito menos también. Acá se probó con el privado solo, se probó con el sector público solo, y la verdad que eso tiene, no está ni bien ni mal, tiene un crecimiento determinado y es un techo que tienen. Gracias a Dios en esta gestión, con el trabajo de Osvaldo, con el trabajo que nos inculca el intendente permanentemente, hemos podido penetrar ese techo, y hoy tenemos un trabajo que hemos creado la Cámara de Turismo para el sector privado, y realmente a nosotros eso nos está dando mucho beneficio. Y cuando digo nosotros, digo a los ramallenses, no a una gestión municipal. La verdad que en ese sentido vemos que es por ahí, y si en el medio de todo eso podemos contar con más de 70 gremios, con la cercanía que nos da Pablo y todo su equipo de trabajo, y la difusión y la generosidad que tienen para con nosotros, realmente creo que nos va a hacer un poco más fácil nuestra tarea.
0: Espectacular, y creo que ese es un poco el espíritu, ¿no?
1: Sí, exactamente, es eso, vamos por ahí, es el lugar donde uno tiene que trabajar. Así que aprovechemos, sé que estuvieron muy en contacto con Gonzalo, con sí. Gonzalo Pérez, también de la Rueda de Turismo Social y Sindical, un fenómeno, y que bueno, es cuestión de ponernos ahí ya y firmar, no después de la semana que viene, ¿no? Ya ir firmando y tomar
2: esto. ¿Cuánto antes?
1: ¿Cuánto antes? Ahí lo vamos a hablar ahora con Gonzalo. Gonzalo está, no participó en esto porque está viajando hacia el congreso que se hace en Mar del Plata, el primer congreso del trabajo en la provincia de Buenos Aires. Pero la semana que viene ya estamos en condiciones de afirmar que esto va a estar firmado, valga la redundancia, y que nosotros vamos a poder hacer esto, ¿no? Que vos decías del Fantur, y que la gente conozca en su lugar. Y voy un poco, Jorgito había hablado del tema o de la cuestión que tiene que ver con la pesca, y yo voy a ir un poco más allá para todos aquellos que somos fierreros y que en algún momento lo hemos hablado, ¿no? Sí. La importancia de tener una figura que también es aglutinante desde el punto de vista turístico, como fue el Flaco Traverso, ¿no? De tener una figura que vos podés tener un museo, podés tener un lugar, que la gente, que el fierrero también sabe que eso te abre la puerta también como parte del turismo de una ciudad importante como Ramallo.
2: No, te decía que hace muy poquito inauguramos un mural, o se pintó un mural con la hija de Traverso, con Paula Traverso. Hicimos justo un rally en ese momento, que fue en honor a Juan María, que se te pone la piel de gallina cuando, para nosotros los ramallenses, yo me acuerdo que tenía 17, 16, 18 años, y era una cosa que salía a la noche y me levantaba bien temprano para poder ver la carrera de Traverso, de Turismo Carretera, de TC2000, tantas carreras icónicas, digamos, con la goma pinchada, con el auto prendido fuego. Tengo los recuerdos de estar en lugares bailables que se paraba, en un momento se paraba la música y por la pantalla pasaban la carrera. O sea, lo tenemos tatuado, digamos, los ramallenses a Juan María y a todas las proezas que ha hecho arriba de un auto.
0: Campeón con varias marcas, además, ¿no?
2: Sí, ha corrido con todas. Y la verdad que ha ganado con todo.
0: Sí.
2: pero por ahí capaz que uno es medio, pareciera como que es muy, muy localista o muy soberbio, pero, o sea, hay corredores, son buenos en un montón de lugares. Arrecife tiene grandes corredores, San Pedro también ha tenido grandes corredores, y como ese, y también lo ha tenido Ramallo, pero es Juan María.
0: Claro.
2: Y en realidad, bueno, acá Osvaldo le va a comentar algo de Traverso.
3: Justo que estabas tocando el tema de hola, ¿cómo va? Buenas tardes. Justo que estabas tocando la parte del fierrerío, hace un par de años un grupo de entusiastas del automovilismo se dedicó a homenajearlo, y todos los el primer fin de semana de julio se hace un evento en el cual participan, por ejemplo, el año pasado hubo cerca de 300 autos que vinieron de casi todos lados. Ahora este 7 de julio nuevamente se hace en el Puerto Municipal. La verdad que es un evento muy muy lindo, participa, como dijo Pablo recién, participa Paula, parte de la familia, así que la verdad que están todos invitados para este evento que viene.
1: 7 de julio, buenísimo eso, de tenerlo como parte, digo, de esta cuestión de las salidas, ¿no? De las que siempre hablamos, cuando hablamos de turismo de cercanía, hablamos de las fiestas populares. Las fiestas populares tan arraigadas en el país, pero fundamentalmente en la provincia de Buenos Aires. Y esto tiende a ser eso también, es una fiesta popular. ¿Por qué? Porque es un ídolo popular. Entonces, me parece que está buenísimo esto, y también hay que hacer un mea culpa, o uno hace un mea culpa, desde el lado de ¿por qué no difundimos esto? ¿No? O sea, hago una mea culpa, digo, desde el lado del turismo sindical. Entonces me parece buenísimo que hoy se esté planteando que acá, el 7 de julio, puede haber hay una fiesta popular en Ramallo que tiene que ver con el Flaco Traverso, donde hay 300 autos. Nada, me parece buenísimo esto para poder trabajarlo.
2: Mira, Pablo, te quiero agregar a, porque has tocado un tema que para nosotros es medular. Cuando asumió el intendente municipal Poletti acá en Ramallo, y hasta el día de hoy debemos llevar alrededor de 30, 32, 33 fiestas populares en donde trabajan los artesanos, donde la economía se dinamiza, donde trabajan los emprendedores, donde trabajan los food truck, donde tienen un lugar los food truck, donde fueron capacitados para que fueron ayudados a sacar los créditos para que puedan tener ese food truck homologado. Para nosotros es una política pública el tema de las fiestas populares. No es un gasto, es una inversión. Nosotros arrancamos con 39 emprendedores allá por el 2023, principio del 2024, hoy tenemos más de 390 emprendedores, de los cuales hay 50, 60 que están viviendo de su propio emprendimiento. Para nosotros ese sector, la fiesta, invertir en cultura, en educación, invertir en artistas, y que el movimiento económico de la ciudad siempre sea muchísimo mayor, y te digo 3-4 veces más de lo que termina invirtiendo el Estado municipal en el armado. Para nosotros es una política pública, para el intendente municipal no ha dejado de hacer ninguna. Tampoco nos sobra mucha plata, a veces con artistas consagrados, a veces con artistas regionales, pero siempre estamos buscando un lugar de encuentro de todos los ramallenses, y por supuesto con los excursionistas y con los turistas que nos puedan llegar a estar visitando ese día.
0: Bárbaro, es importantísima esa tarea. Y
2: la estacionalidad también.
0: Claro, y en estos tiempos difíciles la gente necesita también esparcimiento, recreación. Nosotros decimos es un derecho básico, fundamental, y no tenemos que perderlo. Entonces está bueno que desde todos los sectores se sintonice esa necesidad que tiene nuestra gente.
2: Y es gratuito. Y es gratuito.
1: Y eso es lo importante, claro, eso es lo importante, decir, bueno, es gratuito. Y vas por el lado de que nosotros siempre peleamos tanto o hablamos tanto del turismo social sindical. Digo, ¿no? O sea, el turismo social fundamentalmente. Y es una gran discusión, ¿no? Parece que dentro de lo que es el turismo en general, uno dice, el turismo social es solamente ir a Chapadmalal o ir a Embalse, o era ir a Chapadmalal o ir a Embalse, porque bueno, eso, ya sabemos que los han cerrado, y el sábado han echado a 101 personas en otra de estas brutalidades que tiene este gobierno, que es antitrabajadores, que es antipueblo, que es anti todo lo que ya sabemos. Digo, pero esto también es turismo social. Esto que hacen ustedes, esto que hacen las fiestas populares, estas cuestiones, también es turismo social. Y me parece que tenemos que salir a venderlo de la mejor manera. Señores, nosotros hacemos turismo social. Esto es turismo social. Y me parece que es importante. Para aquellos que venimos con una impronta y que defendemos este turismo social como una bandera, que tiene 80 años de historia en la Argentina, es importantísimo decir, che, mirá, acá en Ramallo hacen turismo social de esta manera. Las fiestas populares son turismo social. El trabajar con una economía circular es turismo social. Todo eso. No perder de vista. Entonces, digo, la felicitación hacia este trabajo, ¿no?
2: Mirá, Pablo, y te digo una cosita más. Perdóname que te interrumpa, pero nosotros tenemos medido en 22, 24, en los fines de semana comunes en el año, estamos 26, 28, más o menos, entre 24 y 30, ponele, de ocupación del alojamiento. Cuando hacemos un evento, pasamos al 38, al 40, al 42 de ocupación. Entonces, digo, está a la vista que hay sectores que se favorecen directamente, pero si el hombre y la mujer se quedan a dormir, seguramente no gastan en el alojamiento, sino que también gastan en una artesanía, en el restaurante, en un bar, en el supermercado, en la carnicería. Y si no, cuando se va ese turista que se le dio de comer, tiene que volver a comprar, porque nadie va a comprar al Mercado Central de acá de Ramallo. ¿Se entiende? Entonces queda la plata, siempre queda acá en Ramallo, que es lo que estamos buscando.
0: Es dinamizador de la economía.
2: Aparte tengo la parte de pymes. a cargo. Y el verdadero problema que tienen hoy las pymes no es la liberación de las importaciones. Hoy el verdadero problema que tienen es la falta de consumo que
0: exactamente.
2: Hay.
0: Exactamente. Exactamente. El ajuste golpea y lastima.
2: Es terrible. Es terrible.
1: Sí, el ajuste y aparte, digo, direccionado, ¿no? Digo, parece que el ser trabajador fundamentalmente, va direccionado a eso. Así que yo la verdad que sumamente contento de poder compartir estos momentos, ¿no? De poder explicarle a la gente de Tiempo de Turismo Sindical que hay otras opciones, no solamente ir a la costa, ir a Córdoba, pero sobre todo trabajar con compañeros que realmente se la siguen jugando por el otro, se la siguen jugando aún en tiempos de crisis, siguen haciendo cosas para que el trabajador, para que la persona que por ahí tiene un trabajo informal muchas veces tenga acceso a todas estas cuestiones. Y que, como decía Jorgito hace un rato, el turismo es un derecho. Yo les voy a hacer una última pregunta, después lo dejo a Jorge ahí para que cierre la entrevista. ¿Dónde están puestos así? O sea, ¿qué es ese fondo y dónde están? Que claramente se ve el río, pero que es un hermoso lugar, ¿no?
2: Sí, es mi casa, para donde alquilo, no es mi casa, es de otra persona que no sé quién es, pero digo, mientras pague el alquiler es mío, digo, entonces es un departamento frente al río, muy pero muy lindo, un ícono dentro de lo que la arquitectura, como es vertical, que son muy poquitos acá en Ramallo, y tener esto frente al Paraná es maravilloso. Los amaneceres y los atardeceres que se ven. Decía recién Osvaldo, me decía, pero ¿cómo no tenemos una cámara acá? Claro, como la de todo negativo.
3: Era un comentario.
2: Pero la verdad que los agradecidos somos nosotros, Pablo. Somos agradecidos de habernos, de la gestión de Osvaldo, de la gestión de Cristian, de habernos cruzado. Por algo se dan las cosas en un determinado momento. Y como es, estamos muy agradecidos. Hoy cuando le comentaba al intendente municipal, nos decía que no dejemos de hacer esto, de juntarnos con los gremios, que a veces te quieren hacer creer que son mala palabra, pero que en realidad es la última defensa que tiene el trabajador, o a veces la primera defensa que tiene el trabajador, depende cómo se mire, y la verdad que para nosotros es una herramienta que la queremos trabajar, con mucho respeto, que creemos en el turismo sindical, en el turismo social, y que aparte de creerlo, lo queremos laburar lo más que se pueda. Y obviamente están invitados, y de verdad les decimos que el próximo programa quiero que lo hagamos desde acá.
0: Muy bien, Pablo.
2: No sé, ¿vos cómo? ¿Qué más? Ya es una imposición, ya ni siquiera es una invitación.
0: Tomamos la palabra.
1: Sí, ya lo vimos. No te digo el del miércoles que viene porque está complicado, pero andás a ver
2: si el otro miércoles... Si querés hacer un especial del lunes, lo hacemos lunes, no hay problema. Dale,
1: andás a ver si el otro miércoles no estamos ahí haciendo el programa.
0: Lo llevamos a Francisco también.
2: Pueden venir el martes a la noche, le hacemos un asado, no tenemos ningún
1: tipo de problema. No sabés en dónde te metiste, Pablo, no sabés en dónde te metiste.
2: No, pero escúcheme, después vamos y para allá nosotros.
1: Ah, bueno, dale. Dale, ahí
2: tenemos, más o menos llevamos toda la región de acá para allá.
1: Dale, hacemos así.
2: Se los digo de verdad, más allá del chiste, están invitados a hacer el programa, a venir cuando ustedes, no cuando ustedes quieran, pongamos una fecha, porque viste que dice vení cuando quieras y pareciera que no es nunca, pero
1: sí, pero
2: de verdad, de todo corazón lo invitamos.
1: Dale, Pablo, Osvaldo, muchísimas gracias. Por.
2: Y aparte tiene que venir a firmar el convenio.
1: Claro, exactamente, ahí está, vamos a hacer así, vamos a ir a firmar el convenio, hacemos el programa, hacemos todo juntos. Ahora le ponemos fecha, en algún momento le ponemos fecha, dale. Que no sea de acá a dos semanas, firmamos
2: tiene
1: el convenio.
2: Tiene que estar todo lo realizado. Organizado.
1: Ahí va, firmamos el convenio, hacemos el programa desde Ramallo, ya mirá, lo dejamos acá, nos comprometemos a eso, que de acá a 15 días tenemos todo hecho.
2: Sí, señor, tomada la palabra.
1: Dale, muchísimas gracias, Pablo Osvaldo, gracias muchísimas por gracias. Estar aquí gracias. En Tiempo de Turismo Sindical.
2: Muchísimas gracias, muy amable por todo y muy agradecido.
4: Gracias por todo.
1: Jorgito, ¿cómo seguimos?
0: Bueno, estamos justamente clavada la hora 16 en el alto reloj del estadio, diría Osvaldo Caparelli en el Luna Park. ¿Qué te parece si ponemos un temita musical y después seguimos, entramos en la segunda hora del programa?
1: Dale, perfecto, vamos ahí.
0: Vamos con Rubén Blades, Parao.
5: También Latinoamérica. Panamá querido, Panamá querido. Este es un tema de un panameño que se llama Rubén Blades. Este tema se llama El Padre Antonio y su monaguillo Andrés. 1, 2, 3.

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0: Pasaron 5 minutos de la hora 16, tiempo de turismo sindical. Estamos en el 115-815-8050, por Instagram en @ute.digital, por YouTube en @ute.digital. Nos saluda el querido José Gauna, un baluarte de la rueda. Dice Ramallo, San Pedro, mucho río, qué lindos lugares. Habrá que realizar el campeonato de pesca de la rueda, dice José. Es una buena idea, ¿eh? Vamos a ver quiénes pelean por el segundo puesto, porque yo creo que me tengo una fe bárbara ahí. Lo que no ando bien hoy es para anunciar los temas musicales, ¿eh? Hoy vengo haciendo furcio tras furcio, porque recién yo había anunciado un tema y el que escuchamos fue el Padre Antonio por el querido Negro Fontova. El Negro Fontova, enorme artista, hombre que era del palo nuestro. La verdad que Un gran artista y un gran tipo. Bueno, también nos saludó la querida Mónica Sudrot, el compañero y amigo Lucas Carrazana, así que todos ellos prendidos acá a UTE Digital, escuchando el programa y bueno, agradeciendo de nuestra parte los saludos. Marcelo Rodríguez, seguimos por la ruta 9, estuvimos en San Pedro, después pasamos por Ramallo. ¿Vos querías acotar algo de Ramallo antes que sigamos para tus pagos para Córdoba?
1: Sí, antes de acelerar, si me permitís, Jorge, la verdad que quería hacer referencia a de quién se hablaba, que para mí era un pilotazo, un excelente piloto y una excelente persona. Tuve la posibilidad de compartir varios momentos con el Flaco Traverso y realmente la verdad que por ahí de lo que se dijo es una parte. El Flaco corrió en Fórmula 2, el Flaco corrió en Córdoba mismo, a los pilotos de rally le ganó Prime de Rally, en una carrera de rally que hecha en Prime, que se llamaba El Desafío de los Valientes, le ganó a los mejores pilotos de rally por ahí de nuestro país, era un pilotazo. Y quiero tirar una más por los que nos estaban escuchando, especialmente a los amigos de Ramallo. Juan María Traverso tuvo también que ganarse el mango en un momento haciendo de remis, y una de las personas que llevaba en su remis era la señora Mirta Legrand. Así que anécdota que por ahí.
0: Bueno, pero que pintan un personaje entrañable, ¿no? Un personaje que tiene mucha gente que lo quiere, mucha gente que lo admira, mucha gente que lo extraña. Porque además, y esa es una faceta que también a mí en su momento me la comentaron, el Flaco era un gran motivador. Dicen que las charlas TED que daba él eran imperdibles. Una persona que trabajaba desde el micrófono cuando daba las charlas, en lo que era la motivación y en lo que era entrenar para el logro de objetivos, ¿no? Que es una de las cosas que a veces son las dificultades que solemos tener casi todos los mortales, ¿no?
1: Tal cual decís vos, Jorge, un ganador nato y una excelente persona que daba gusto sentarse a compartir algo y dialogar con él.
0: Aparte a mí, una de las cosas que, más allá de las virtudes que tenía como automovilista, que son indiscutibles y que no viene al caso recordar, porque creo que todos lo sabemos, que era un crack al volante, pero algo que lo pinta como persona, ¿no? Él era amigo de Jabrán. Y cuando Jabrán se convirtió en algo así como el enemigo público número uno, que todo el mundo hablaba de Jabrán, él siempre reivindicó la amistad con Jabrán. Entonces eso de los códigos, ¿no? En las buenas y en las malas. Uno ve, por ejemplo, hoy una de las políticas que goza de mejor imagen positiva es la especialista en saltar charcos y en cambiarse de bando. Bueno, el Flaco todo lo contrario. El Flaco se bancaba las buenas, se bancaba las malas, sobre todo, y ahí es donde se ve el valor de una persona, ¿no?
1: Sí, por supuesto, muy, muy de ley, muy fierrero. Yo creo que muchos amigos, vos estás hablando de algunos y sí.
0: No, sin duda. Hice hincapié a que en las malas, en las buenas es fácil tener amigos, ¿no? El Flaco era de los que sabía que le iban a pegar por reivindicar su relación con Jabrán. Y sin embargo, él decía, es mi amigo, y se plantaba contra el que venga. Lo cual no quiere decir que tenía razón. No estoy en esa, no tengo ni siquiera datos como para ponerme de un bando o de otro. Simplemente valorar el del tipo que dice, es mi amigo y a mí, me digan lo que me digan, lo voy a bancar. Entonces, esa cosa, esa fidelidad, eso es lo que yo rescato también. Que habla de un tipo, no habla de una persona.
1: Habla de una persona de ley.
0: De ley. Está Pablo Mercy por ahí, me acaba de informar nuestro operador de cabecera.
2: Acá estoy. Veo que estás muy, pero muy bien acompañado. Marce, un gustazo tenerte de vuelta acá con nosotros. Bueno, también, ¿no? Ahí haciendo un muy buen equipo. Un equipo UTEDIC. Pero gracias por sumarte, por estar acá con nosotros. Escuchaba hasta con nostalgia, ¿no? Estas cosas del flaco Traverso. Y esto de mantener esos códigos, ¿no?
0: Esas convicciones.
2: Esos códigos que hoy se han perdido absolutamente, sobre todo en el deporte. Hoy en el deporte, no vayamos a, mismo en el automovilismo también, pero en el fútbol, donde lo que sobran son genuflexos, donde lo que sobran son tipos apolíticos, que todos sabemos cómo
0: para
2: cómo
0: quién es. Juegan, ¿no?
2: Claro, y sin embargo, bueno, todo el mundo sabe que donde te pueden garcar, te garcan, digo, y en el automovilismo esto es de algo de todos los días, tristemente y lamentablemente. Pero bueno, nada, vayamos a lo nuestro. Insisto, agradecerte, Marce, que estás acá con nosotros. Y volver un poquito para atrás en el programa, Jorgito. Porque, bueno, por cuestiones de lo que estamos haciendo aquí en San Pedro y habiendo estuviste con gente del Howard Johnson, de aquí de San Pedro, cuando inició el programa. Y yo quiero agradecerles públicamente a la gente del Howard Johnson de San Pedro por habernos dado un espacio, por habernos dado este lugar donde estamos ahora, donde tenemos la posibilidad de estar saliendo con el programa. Agradecido, bueno, a Guido, a Natalia, y también a Juliana y a Clarisa, ¿no? Que están aquí, en el Howard Johnson de San Pedro. Y muchos podrán decir, ¿por qué el turismo sindical? ¿O por qué están haciendo algo desde el Howard Johnson de San Pedro? ¿Y por qué hablaron con Guido y Natalia de Howard Johnson de San Pedro? Porque nosotros, más allá de trabajar con el turismo social y sindical, creemos, estamos convencidos de que todos, absolutamente todos los trabajadores tienen que llegar a estos espacios, tienen que llegar a estos lugares. Tienen, y sobre todo si tienen la posibilidad de hacerlo a través de la rueda, ¿no? ¿Qué mejor que esta cuestión, y sobre todo en tiempos de crisis, que poder hacer algún tipo de convenio, como para poder hacer un congreso, para poder hacer que el trabajador pueda venir a un lugar acá, o pueda venir a un lugar que históricamente fue inaccesible por un convenio que se hace a través de la rueda de turismo social y sindical? Una cosa no invalida a la otra, ¿no? Esto lo hemos hablado un montón de veces. Nosotros siempre aspiramos a que el trabajador pueda tener cada vez mejores opciones para sus vacaciones, aún en tiempos de crisis. Digo, ¿no? Entonces me parece, porque, a ver, desde que comenzó el programa, y yo estando acá puntualmente, pero bueno, me han llegado ahí algunos mensajes de cuál era la situación de tener que hacer una charla con alguien del Howard Johnson. Bueno, la charla es esta, que nosotros aspiramos a que todos los trabajadores tengan unas vacaciones dignas, y que si un trabajador puede venir a un lugar como este, a un lugar que, insisto, históricamente estuvo vedado a los laburantes, lo puede hacer. Y si lo puede hacer a través nuestro, mucho, pero mucho mejor. Y si todavía en este país queda algún que otro empresario con conciencia social, o mínimamente con conciencia social, bueno, nosotros aplaudimos eso. Dicho esto, insisto, agradecerle a la gente del Howard Johnson por habernos dado este espacio para poder hacer este programa.
0: Muy bien. Importante y valioso, y además tiene que ver un poco con lo que siempre reivindicamos, ¿no? La posibilidad de darle a la gente las vacaciones mejores que estén a nuestro alcance. Y qué mejor para que algunos se indignen que llenar de laburantes esos lugares, ¿no?
2: Es que creo que pasa por ahí, esa cuestión de... En algún momento, esto es una vieja pelea, ¿no? De a veces con alguna que otra cámara o con algún otro empresario hotelero o gastronómico, quejándose de los laburantes, quejándose del turismo sindical, como si no vivieran de la persona que va a comer a su restaurante o que va a estar en su hotel, como si no fueran laburantes, ¿viste? Es una cosa de loco. Una idea que atrasa 70, 80 años o 100 años, igual que atrasa las ideas de nuestro presidente o las ideas de este gobierno, ¿no? Que atrasan, en algunos casos, más de 100 años. Pero bueno, nosotros seguimos con eso. Y en vista a todo esto también, y esto cierro el tema de San Pedro, salvo que estamos esperando ahí a otro de los compañeros que estuvimos visitando en estos días. ¿Tiramos acá la primicia, Jorgito, o no la tiramos ahora? ¿Qué hacemos?
0: Pero sí, por favor, ¿quién mejor que usted para tirar esa primicia?
2: Tiramos la primicia que el próximo congreso, que será por allá por noviembre, los primeros días de diciembre, como hacemos siempre ese congreso de fin de año, se hará acá en la ciudad de San Pedro.
0: Muy bien. La Perla del Paraná recibe a La Rueda.
2: Exactamente, donde comenzó todo, porque no olvidemos que La Rueda de Turismo Social y Sindical, si bien se armó en Capital o en el conurbano, su primer congreso lo tuvimos acá en San Pedro hace exactamente 7 años. Esto fue en mayo del 2000, hace 8 años, ¡buah! Mirá, hace 8, 2018, en mayo del 2018, hace 8 años que empezamos con esta, lo que para muchos era una locura y para nosotros era lo que tenía que ser, y bueno, hoy llegamos hacia donde llegamos. Cerramos con esta parte, salvo que entre la gente de La Rueda. Justamente hoy fuimos a ver un camping que se llama así, La Rueda.
0: Sí, lo conozco,
2: Que era el viejo Luz y Fuerza, viejo lugar de Luz y Fuerza, exactamente.
0: Cuando yo era chico era uno de los lugares donde había una playa, un balneario, que era San Pedro, no era el polo turístico que es hoy. Y La Rueda era un lugar clásico para ir a disfrutar de la playa de San Pedro. Te estoy hablando de varias décadas, más de 4, te diría.
2: Bueno, que... hoy La Rueda, lo que es La Rueda, es lo que era el viejo camping de Luz y Fuerza, sobre la parte sur vendría a ser de San Pedro. Y bueno, también estuvimos con ellos como para hacer también, como hablábamos recién con Pablo, ¿no? Que tanto San Pedro como Ramallo sean un corredor de turismo también sindical. Buenísimo. Así que cortamos con esta parte, si se conectan los compañeros de La Rueda, salimos con ellos, y te dejo ahí, sigamos charlando ahí.
0: Seguimos por la Ruta 9, nos vamos para Punilla.
2: Dale, vamos para Punilla por la Ruta 9.
0: Bueno, muy bien. Bueno, Marcelo, contanos un poquito, ¿cómo está la situación del turismo en general y del turismo sindical en el Valle de Punilla?
1: Bueno, realmente muchas gracias, Pablo, por el saludo, y bueno, gracias también, Jorge, por la invitación. La verdad que, bueno, un poco a lo que hacían referencia a ustedes, cuando muchas veces algunos empleadores o empresarios que tanto del rubro gastronómico como del rubro cualquier rubro, regatean o achican el bolsillo de los trabajadores, eso también parece una rueda, valga la redundancia, y les vuelve el achique, les vuelve el golpe de alguna manera. Entonces creemos que en una mejor distribución y equidad social también hay un ganamos todos. Y Punilla en estos momentos no escapa a esa realidad, está pasando un momento por ahí medio complejo, difícil, a donde no solamente nos impacta el turismo, sino que inclusive las visitas de fin de semana de los cordobeses capitalinos, se ha resentido un poco toda la actividad o se ha achicado un poco toda la actividad y bueno, desgraciadamente eso también impacta sobre otras actividades o repercute sobre, bueno, el mantenimiento y lo que es las instalaciones.
0: Sí, claro, la infraestructura, ¿no?
1: Claro.
0: Está ociosa en muchos casos.
1: Sí, afortunadamente, bueno, hay actividades que no han sido bastardeadas o tan bastardeadas y, bueno, pueden sobrevivir, pero, bueno, se nota también que hay lugares más bien vacíos o...
0: Sí, sí. Yo te voy a contar lo que me pasó a mí desde mi experiencia durante los últimos 4 años como al frente de la Secretaría de Turismo de la seccional capital, ¿no? Me pasaba que durante la gestión de Alberto Fernández, una gestión muy criticada, muy hasta demonizada por algunos sectores de la prensa, durante esa época estaban todos los destinos abarrotados de gente. Me pasaba, por ejemplo, hablar con la gente, no solo de Punilla, sino, por ejemplo, de Villa General Belgrano o de Tras la Sierra, decir, no, Jorge, en temporada alta, olvídate de que haya lugares, no, vamos a ver en invierno. Bueno, y ahí estábamos buscando para la gente que teníamos para cubrir la demanda que teníamos a diario desde la Secretaría, ¿no? Era llamar a distintos prestadores y decir, no, mira, enero y febrero no tengo nada, está todo ocupado. Y hace unos años que llaman, ¿qué pasa que no se mueve? Mirá que hacemos 3 noches, pagan 2, lo damos en 6 cuotas. Me he tomado el atrevimiento, quizá no le haya caído bien, en algún momento decirle, bueno, ¿por qué no se fijan lo que votan? Porque ahora nos piden a nosotros que hagamos magia para que les vaya gente, pero los que terminaron apoyando el ajuste fueron en gran parte fueron los cordobeses, y me pasa lo mismo con la gente de Entre Ríos. También me llaman algunos prestadores de la zona de Colón o de Gualeguaychú, che, no se mueve nada, ¿qué podemos hacer? ¿Podemos alguna campaña para que la gente venga? Bueno, vamos a fijarnos la próxima a ver cómo votan, porque si estamos a favor del ajuste, después no nos quejemos de que la gente no va. Es esa paradoja, ¿no?

0: las estaciones de servicio estaban llenas de autos. Y ahora vine, el mismo 25 de mayo, vine y la verdad que lo único que molestaba era la niebla, porque realmente la ruta bastante tranquila, bastante rota, muy descuidada. Y bueno, sinceramente la realidad, el impacto de la realidad nos pega, y bueno, hay que abrir los ojos, hay que tener memoria, hay que recordar.
1: Yo creo que el pueblo argentino se debe una reflexión, ¿no? De por qué elige lo que elige, por qué vota lo que vota. Y como dijo alguno, ¿no? Qué caro le sale al país el antiperonismo.
0: Tal
1: ¿no?
0: cual.
1: Qué caro, porque, como decíamos al principio, ¿no? ¿Qué nos va a quedar después que pase todo esto? Y creo que cuando digo el pueblo, la reflexión, obviamente que no hablamos de todos, pero sí hablo de esos sectores que de alguna manera reivindican esto, ¿no? Que reivindican la represión, que reivindican el ajuste, que les gusta la mano dura, aunque sea contra un jubilado, que les gusta la mano dura, aunque sea contra los padres de un chico con discapacidad, que apoyan el ajuste, les parece bárbaro. Paradójicamente, hoy le están quitando el subsidio de gas a toda la zona fría, pero están liberando de impuestos a los que vengan a invertir, aunque sea una timba financiera.
0: Tal cual.
1: Entonces uno dice, nadie se pregunta, o la gente que apoya esto lo sigue haciendo por una cuestión de piel, creo yo, ¿no? Y seguramente nosotros somos los que le generamos esa cuestión de piel. Y como yo digo muchas veces, ¿no? Nos critican por lo malo, pero lo que les molesta es lo bueno.
0: Tal cual.
1: Cuando llenamos de trabajadores los hoteles, les duele. Y vos decís, ¿pero por qué si es dinamizador de la economía, si es un derecho? Porque no lo toleran.
0: Bueno, pero a la vuelta de la esquina van a terminar también lamentando. Es lo que vos decís, las que viene el RIGI, el super RIGI este que viene, que trae la minería, que contamina, que no da fuente de trabajo.
1: Que no da fuente de trabajo.
0: Que se lleva todo. Bueno, sí, desgraciadamente. Y bueno, tal cual lo que vos decías, la parte central de nuestro país es la que de alguna manera tuvo un gran acompañamiento. Y bueno, hoy perdió eso de la zona fría. Y bueno, hoy traer un auto importado, no tiene prácticamente impuesto, le han quitado uno de los impuestos que tenía, y bueno, y así están destrozando.
1: Claro, le van a reventar el bolsillo a la gente con la factura de gas, pero al que compre un auto de alta gama importado le van a perdonar impuestos.
0: Ningún problema.
1: ¿No? Eso muestra una ideología. Vos incursionaste en política, seguís incursionando, así que estás calificado para hablar de algunas cosas que tienen que ver con el comportamiento del pueblo a la hora de votar. ¿Te parece que vayamos a un tema? A ver si acierto ahora, amigo Francisco. Vamos con Rubén Blades, Parao. Y después me contás algunas cositas que tienen que ver con el votante cordobés.

0: Bueno, muy bien, ingresamos en la última media hora del programa y seguimos conectándonos con gente que está por la Ruta 9 a más de 150 kilómetros de acá. Estamos con Pablo Merci nuevamente y nos escucha también Ramiro Torresín. Él es de La Rueda, pero no de La Rueda de Turismo, sino del clásico lugar ahí balneario en la zona de San Pedro. Ramiro, bienvenido. Bienvenido a Tiempo de Turismo Sindical.
1: Hola, ¿qué tal? Buenas tardes. Acá esperando participar de vuestra reunión, contento con el encuentro que tuvimos hoy con Pablo y parte de su equipo.
0: Hoy el programa marcha sobre ruedas.
2: Sí. Marcha sobre ruedas, exactamente. Bueno, Ramiro, el agradecido soy yo por tener un lugar que es emblemático en San Pedro.
0: Doy fe.
2: Cuando hablamos de emblemático, y es un emblema del turismo sindical también, ¿no? Porque es un lugar que fue muchos años de luz y fuerza, es un lugar que hoy que tiene toda la impronta de este turismo sindical que hablábamos antes, de estos centros recreativos que teníamos, ¿no? De estos camping que teníamos y que hoy lo están renovando todo y que realmente está quedando muy, pero muy bueno. Contale un poquito a la gente, Ramiro, cómo está La Rueda hoy.
1: Bueno, les cuento un poquito. Nosotros, cuando hablo de nosotros, hablo del equipo de La Rueda de San Pedro. Somos agentes de viaje, vendemos muchos egresados en lo que es la provincia de Buenos Aires hacia Córdoba y hacia Bariloche, y muchas veces nos preguntamos por qué no desarrollamos lo que hacemos afuera, adentro de dónde, de San Pedro. Hablando con Javier, uno de los dueños que me acompaña, vimos La Rueda como una posibilidad de brindarle tanto al sanpedrino como al visitante de afuera un lugar como el que bien decían ustedes, antes estaba muy bien preparado y muy bien localizado por toda la gente que busca un esparcimiento como los que tenemos hoy, que cuenta con un lago artificial. ¿Por qué digo artificial? Porque está todo terraplenado, se hizo para que las alimañas del Paraná no entraran a la misma. Y tenemos un sector de 4 o 5 hectáreas para acampar, para cabañas, para hacerse un asadito, para dar un paseo en bote, para hacer otro tipo de actividades que también nosotros hacemos con el egresado. Entonces, después de gestiones que hicimos con el municipio y con presentación de proyectos y demás, tuvimos la grata noticia de poder adjudicarnos el lugar por 30 años, con posibilidad de extenderlo por 10 años más, y nos pusimos manos a la obra. Uno de los ítems a cumplir en los años venideros era hacer una pileta que ya está hecha, que ya logramos hacerla en el corto año en el cual estamos en el predio. Hablaba con Pablo y le decía: Pablo, a mí el predio hoy me parece 5 o 6 puntos a lo que uno busca, ¿no? Pero está 10 puntos a lo que estaba. O sea, estamos en camino de mejoras continuas y con la posibilidad de hacer un convenio con vosotros donde podamos enriquecer la otra parte que queda por fuera del calendario, que son los egresados que nosotros traemos a San Pedro.
2: Sí, exactamente. Hoy lo estuvimos viendo y me parece buenísimo que esto también pueda ser parte de estos nuevos convenios que se están haciendo desde La Rueda de Turismo Social y Sindical con San Pedro como lugar y como centro vacacional, como centro de turismo, ¿no? Y hoy me llamaba la atención el tema de toda esta cuestión que tienen este lago que están haciendo, un lugar que no solamente te da la posibilidad de ir de pasar un muy lindo día, donde hay parrillas, donde hay lugar para compartir, sino que ese lago artificial que hablás se convierte también en un balneario para la gente, ¿no? Y en un lugar donde se pueden hacer diferentes deportes acuáticos.
1: Bien, como decís, Pablo, ese canal, ese lago artificial con agua de río filtrada, sin alimañas, como decía anteriormente. Hoy le estábamos, justo Pablo estaba viendo la obra que estamos haciendo, y la idea es tener aguas danzantes dentro del mismo lago, que oxigenan el mismo. Tenemos 180 metros de playa con arena, donde uno puede tirar la reposera, tomar mate, tomar sol, ponerse a la sombra, bajo una sombrilla, bajo una palmera. Y la verdad que el lago te da la apertura de algo natural, donde se puede andar en kayak, donde, como mencionaba anteriormente, hay actividades como botes, tipo rafting. Si bien no es un río para hacer un rafting, se podría tranquilamente andar en colchonetas inflables, bajo un cuidado extremo, porque la altura del lago en sí tiene 180, 200 metros por 50, y la parte más honda es de 60, 70 centímetros. O sea que es para no correr riesgos y para que podamos disfrutar de la naturaleza del mismo entorno.
0: Buenísimo. Te hago una consulta de curioso nomás. Cuando hablamos de alimaña, ¿qué hablamos? Por ejemplo, de las palometas, las pirañas, esas cosas.
1: Vos sabés que eso fue el principal motivo del terraplenado. Las palometas. También alimañas, hablamos de rayas, un niño o una persona individual sin querer pisa una de ellas y el animal se defiende, y nada, para evitar todo ese tipo de cuestiones, claro, y tener un acceso al río más que cuidado.
0: Más que cuidado.
1: Y sobre todo la profundidad, también tiene que ver con la profundidad también, y evitar algún remolino y demás, aparte de todo esto que estamos charlando.
0: Claro, claro, se trata de cuidar también a la gente que va al lugar, ¿no?
1: La pileta está en un costado de lo que es el lago, que tiene un borde infinito, que podés disfrutar de la vista. Yo muchas veces digo que las piletas me encantan, no sé si tanto para meterme, sino para tomar mate al lado de una, o charlar y ver el lago, y ver todo el sector natural, que se ve el Paraná, que se ve un brazo del Paraná.
0: Sí, el entorno natural
1: está
0: maravilloso.
1: Está ensamblado en lo que es la costa de la Perla del Paraná, ¿no? Lo que se llamaba la Perla del Paraná.
0: Sí, sí, tal cual.
1: Y está muy bien ubicado en el centro de San Pedro.
0: Claro.
1: Podés caminando al centro de San Pedro, subiendo estas escaleras que han hecho los artistas, la han revestido en mosaiquismo, que son espectaculares, y hemos salido a nivel nacional por lo lindo y lo bello que está hoy San Pedro en cuanto a la costa, ¿no?
0: Claro, subiendo la barranca, digamos, ahí arriba.
1: Tal cual, subiendo la barranca.
0: Muy cerca
1: si
0: del centro.
1: Tenés una amplitud, te diré, de 2, 3, 4 kilómetros, según cómo lo circules. Hay 4 o 5 escaleras con este revestimiento que son maravillosas y que la gente viene a contemplarla y a sacarse fotos y demás.
0: Sí, es hermoso el lugar. Yo, como le comentaba al principio del programa, mi padre era sanpedrino, toda mi infancia yendo a visitar a mis abuelos, a mis primos, ahí conozco. Y bueno, y en aquellos tiempos la rueda era una alternativa balnearia que la gente del lugar aprovechaba y mucho. Así que el nombre del establecimiento me trae hermosos recuerdos.
1: Bueno, eso fue un debate cuando nosotros agarramos la posición del predio. ¿Qué nombre le ponemos? Y participó la gente, y la gente se sentía identificada con el nombre, entonces nos pareció justo que sigamos con el mismo nombre y que lo podamos dejar como lo tuvo el sindicato en una época que fue impecable, y darles otras cuestiones que tienen que ver con la impronta nuestra de los juegos y actividades que tienen que ver con palestra, con tirolesas, con arco, arquería, con pesca y todo lo que tiene que ver con los juegos que hacen el turismo aventura, ¿no?
0: Claro, y para nosotros la rueda es una palabra entrañable, así que
1: hoy cuando hablábamos, Pablo, él hablaba de la rueda de vosotros.
0: Claro.
1: Y yo creo que como que no podía, hasta que me di cuenta y que nada.
0: Somos tocayos.
1: La rueda significa mucho.
0: Somos tocayos.
1: Significa mucho.
2: Exactamente, para nosotros es fundamental. Y bueno, y ojalá dentro de este próximo congreso que se hará en algunos meses en San Pedro, también la rueda de turismo social y sindical pueda pasar por la rueda de San Pedro para aunque sea participar una tarde o tomarnos, como hablábamos hoy, ¿no? Tomarnos unos mates y comer unas tortas fritas.
0: Unas ensaimadas.
2: Ramiro, te agradecemos muchísimo. Un abrazo para vos, un abrazo por Javier, por habernos abierto hoy sus puertas como para poder hablar y para poder tener un lugar más desde el turismo sindical para hacer un convenio y para que la gente pueda acceder a un hermoso predio ahí a orillas del Paraná.
1: Bueno, muchísimas gracias por tus palabras, Pablo. Un gusto conocerte. Y ojalá vamos a llegar a buen puerto. Y siempre digo, ver el lugar con gente es lo más lindo que le puede pasar a uno que se dedica a esto, ¿no?
2: Exactamente. O sea, bienvenido. Bueno, muchísimas gracias. Buenas tardes y gracias por participar en este programa número 66 de Tiempo de Turismo Sindical.
1: Muchas gracias. Hasta luego.
0: Muy bien.
2: Jorgito, había quedado una pregunta acá, pendiente acá ahí para Marcelo.
0: Le dimos tiempo de pensar la respuesta. No, el tema era justamente, ¿no? Hablábamos de cómo vota la gente a veces aún contra sus propios intereses, ¿no? Uno dice, lugares que viven del turismo, sobre todo el turismo social o del turismo de laburantes, y terminan apoyando el ajuste, ¿no? Es medio como paradójico, incomprensible, por lo menos en gran parte.
3: Bueno, la verdad que seguramente habrá muchas variables, pero por ahí hoy vemos que hay gente que se especializa en tratar de transformar un poco la conciencia, la voluntad y la, por lo menos los propios intereses, y bueno, genera, hay muchos medios de información que trabajan,
0: sí, sin duda, ninguna duda, se construye realidad,
3: exactamente,
0: se construye opinión pública, se invierte mucha plata en eso.
3: Déjame contar solamente una cosa, un día lo escuché a este periodista, la verdad que le dicen la rata y le queda bastante bien, no me acuerdo cómo se llama, el que está en TN porque no lo miro.
0: La rata, no sé quién.
3: Bueno, Majul. A Majul.
0: En La Nación.
3: En La Nación, sí. TN, no, La Nación más, tenés razón. Porque como no miro ninguno de los dos, bueno.
0: Son primos hermanos.
3: Permitime que te cuente una anécdota. Resulta que se hizo la autovía Córdoba-Rosario. Cuando se hizo la autovía Córdoba-Rosario, por supuesto que se acercó, se achicó la distancia en cuanto al metraje. Por ejemplo, en General Roca o cerca de General Roca, que del otro lado es Tortugas, del lado de Santa Fe, tenés en la autovía el kilómetro 410, pero si vas por la vieja Ruta 9 tenés el kilómetro 460 y pico. Quiere decir que la traza nueva acortó esa distancia.
0: No solo se acortó en calidad de viaje porque la ruta es mejor, sino que también se cortó camino.
3: Exactamente. En esa situación hubo que perder el kilometraje este y se perdió justo en el lugar donde hay una estación de servicio, que es la estación de servicio que está en el medio de la autovía, más o menos aproximadamente en el kilómetro 460. ¿Y qué pasa? Claro, uno llega a la estación de servicio en el kilómetro. Hay 12 kilómetros
0: que... Yo me perdí con los kilómetros, pero bueno.
3: Que se pierden en 2 kilómetros.
0: Parece un GPS.
3: Sí, como que se integran 12 o 14 kilómetros. Y él lo explicaba como que eso era un curro de quien había generado o quien había hecho la autovía.
0: Que se había quedado con los kilómetros, decíamos.
3: Exactamente, que se habían comido la guita de esos kilómetros, que es una distancia que se tuvo que acortar. Y la lógica es que de ahí a mover toda la cartelería que tiene, ya no solamente llegando a las puertas de Córdoba, es el kilómetro 700, la ruta 9 sigue, Santiago del Estero, Tucumán, sí, sí. Mover toda la cartelería hubiese salido, pero miles de veces mucho más caro que perder esos 12
0: kilómetros. ¿Y por qué
3: decía
0: eso, Majul?
3: Y como para difamar, para decir eso, que había...
0: Pero ha dicho cosas peores también.
3: Bueno, sin ninguna duda, sin ninguna duda íbamos a estar varios días y toda la tarde.
0: Sí, no sé si fue él.
3: Pero que ahí es donde se construye un relato, claro, de difamación y se instala. Y hay gente que cree y toma, porque sobre una verdad construyen...
0: Sí, algo. Los agravios permanentes a ciertos sectores, nosotros mismos, ¿no? Somos abonados no solo de Majul, sino de muchos. Hay toda una, digamos, todo un sistema de una prensa hegemónica que trabaja y mucho como para que la gente nos vea. A ver, una cosa que siempre sucede, ¿no? Los sindicatos somos uno de los blancos elegidos para ello, y a veces en alguna discusión con algún conocido o algo, que dice, no, pero la violencia sindical, a ver, recordame algunos hechos de violencia de los últimos años. Claro, se ponen a memoria y no hay.
3: No hay.
0: Pero cuando aparece alguna divergencia en alguna organización, no ingenuamente, los medios titulan otra vez la violencia sindical. Tal y ese cual. Otra vez crea en el público la sensación de que es constante y permanente.
3: Bueno, eso se instala y eso lleva a que la misma gente no vote a favor de sus
0: A mí me ha pasado estar en su momento cuando estábamos metidos, inclusive Pablo se acordará, cuando estábamos muy, muy involucrados en lo que era la vida interna de CGT en aquel tiempo, paraban los micros que hacen City Tour por la ciudad, bajaban los turistas, sacaban fotos en el Felipe Vallés. O sea, era un lugar re amigable para, uh-huh, para todos, la CGT. Y alguno decía, che, pero yo me imaginaba que entraba acá y estaba... Claro. ¿Y qué te imaginabas? No, pero la verdad que no... Está todo tranquilo. Y claro que está tranquilo. ¿Y cómo querés que esté? Bueno, uno dice, ¿cómo construyen? ¿Cómo demonizan? Y bueno, pero hay que lidiar contra eso, ¿no? Y creo que uno de los desafíos que tenemos es justamente tratar de cambiar esa lógica que hoy tiene la gente de votar en contra de su propio medio de vida, ¿no?
3: Tal cual.
0: En un lugar como Punilla, Huerta Grande, que es donde vos estás afincado. Creo que el motor de la economía de ahí son los hoteles gremiales. Y los hoteles gremiales en época de ajuste bajan un montón. Entonces, ¿y cómo la gente de ahí apoya y vota? Increíble. Lo tenemos a Pablo ahí.
2: Aparte, no, estoy siguiendo atentamente lo que van diciendo. Aparte de eso, es esta cuestión de no... Porque ya ni siquiera es pegarse un tiro en el pie, ¿no? Viste cómo se usa... generalmente sí, se pegaron un tiro en el pie, ya ni siquiera pasa por ahí, porque a diferencia de otros momentos históricos, cuando vos te decían, bueno, no sé, la gente empieza, pasó en el menemismo, pasó con De la Rúa, mucho más rápido, ¿no? Pero la gente tomó un tiempo en hacerse cargo de, y volviendo a esto de la gente cómo vota o a qué, de qué vota. Entonces, vos te dabas cuenta porque se hacían lisa y llanamente los boludos. Perdón, sí. Digo, pero sí, es sí. Esto. Hoy no, hoy reivindican, o sea, claro, hoy cual. Reivindican lo que votan, ¿no? Si hay que darle tiempo, esto es, hoy reivindican.
0: Tal cual.
2: A diferencia de lo anterior, ¿no? Y cuando vos decís, che, pero ¿cómo estás viajando? ¿Cuánto te sale viajar en el tren? Yo que vivo en Guernica y viajo todos los días en tren hasta acá, hasta Capital. Subió el 400%. ¿Y cómo viajás? Porque aparte sacaron, por la falta de inversión, sacaron servicios. Entonces se viaja peor que antes y se viaja muchísimo más caro. Y hablas con la gente, sí, che, pero ¿esto te parece? No, bueno, pero esto, los cucas fueron que.
0: Claro.
2: Los cucas.
0: Pero antes, antes también estábamos mal, dicen.
2: Claro, antes también estábamos mal, entonces, bueno, pasa por ahí.
0: No,
2: y me parece que la cuestión es también decir, seguir haciendo cosas, ¿no? Digo, no colgarnos con esto. No. Vos hablabas de Majul, ¿no? Entonces, sí. Lo podés putear, podés decir un montón de cosas, pero es perder el tiempo. Digo, y con esta gente pasa exactamente lo mismo. Es perder el tiempo de personas que decís, ¿qué le vas a contar o qué le vas a decir si el tipo ya no te escucha directamente? Estamos en una sociedad que no se escucha. O sea, estamos en una sociedad que vos podés decir lo que quieras, pero no te escuchan. Bueno, y están siempre, ¿viste? Parece la película de Jim Carrey, ¿viste? Esa que hacía así.
0: Decía, bueno, el otro día presencié un debate donde estaba Alfredo Casero. Y cuando la periodista, que creo que era de Crónica, no me acuerdo de dónde era, le hablaba de estaba incumpliendo una ley. Y claro, lo tenía acorralado y el tipo arrancó a los gritos, entonces hay que votar a Massa porque va. Y actuaba, parecía un nene caprichoso, porque realmente se había quedado sin argumentos, pero ahí es donde uno dice, un poco abonando lo que decís vos, ¿no? Terminás viendo que es inútil, porque le argumentás, le tratás de dar explicaciones y el tipo lo que lográs es que se enoje, te insulte, te descalifique y bueno, y así estamos.
2: Por eso me parece sumamente importante volver a lo nuestro, volver a hablar de lo que tenemos, volver a hablar de lo que somos capaces si nos juntamos y si nos dejamos de joder un poco con internismos y salir a decir para afuera lo que tenemos que decir para adentro. Que esto creo que nos hace más daño a nosotros que lo que les hace a los que están en la vereda enfrente. Entonces decir, bueno, eso, Marce, que hablaba hace un rato de todo lo que es Punilla, de cómo estamos en Punilla, de todo lo que hay, y esto que vos decías, Jorgito, también, seguir reivindicando que todos esos hoteles sindicales que hay en Punilla le siguen dando de comer a la gente, que todos esos hoteles sindicales, por más mal que estén, no cierran, que todos esos hoteles sindicales siguen creyendo en la economía circular, que le compran a los propios tipos que están en la zona o a la propia gente que está en la zona, y seguir reivindicando eso y seguir mostrándolo, fundamentalmente seguir mostrándolo, que a veces es uno de los grandes problemas que tenemos, no mostramos lo bueno que hacemos. Por ahí a veces nos perdemos en internismos, en cuestiones, y no mostramos lo bueno que tenemos y que hacemos. Y me parece que desde la rueda fundamentalmente lo hacemos mucho y tratamos de que se vea que seguimos trabajando en pos del compañero. Así que es un poco eso. Yo por mi parte, nada, otra vez, Marce, mandarte un abrazo enorme, gracias por estar ahí. Es siempre un lujo compartir algo con vos, y los dejo a ustedes el cierre del programa. Desde acá, muchísimas gracias por estar ahí del otro lado, y el programa hoy lo cierra mi amigo Jorgito Cap.
0: Bueno, el agradecido soy yo, porque a la distancia, pero hiciste la producción del programa, trajiste los invitados, así que siguió siendo tu programa aún desde allá, así que...
2: Es que en realidad yo soy productor, en realidad, a mí me encanta producir, lo demás es anecdótico, pero realmente estuvo muy bueno poder hacerlo, ¿no? Y poder seguir sumando voces a este programa.
0: Bueno, gracias, Pablo. Y nos estamos viendo en cualquier momento. Así que buen regreso. Y la verdad, felicitarte por la gestión, tanto con la gente del Howard Johnson, la gente de La Rueda, bueno, todo lo que tiene que ver, todo lo que tiene San Pedro para ofrecerle a nuestra gente, ¿no?
2: Sí, ya para cerrar, de verdad, ahora. Y tenemos esto que nos ha dejado la gente de Ramallo.
0: De Ramallo también.
2: De acá a 15 días, firmar con Ramallo y hacer el programa desde Ramallo.
0: Bueno, y prestale atención a la sugerencia del amigo José Gauna, que propone hacer el gran torneo de pesca.
2: Así que, sí, ahí lo estuve viendo.
0: Fíjate que seguramente vas a tener muchos aspirantes al segundo puesto.
2: Dale, ya sabemos que ahí no hay con qué darte, Jorge.
3: Yo también te agradezco, Pablo, tanto a vos como a Jorge, y por la oportunidad, por la posibilidad de estar y de acercarme a esta idea que seguramente vamos a seguir coincidiendo permanentemente.
0: Muy bien. Quedan 5 minutos de programa y bueno.
3: Bueno, también un poco agregar a lo que decía, no solamente destinos de vacaciones, muchas veces los trabajadores por ahí pueden ir un día, 2 días en carpa, ir a pasar el día, Ramallo, San Pedro, un poco más allá, son lugares hermosísimos, divinos, donde van a encontrar tranquilidad, van a encontrar un lugar para la familia grato y Córdoba.
0: Que de eso se trata, ¿no? Yo siempre caigo en lo mismo, pero ¿por qué? Porque me parece que no está suficientemente instalado en la sociedad, ¿no? La Declaración Universal de Derechos Humanos, que cumplió 77 años, creo, creo que cumplió 77 años. Y si no anda por ahí.
3: Claro, claro.
0: Si no anda por ahí. Debe tener unos 30 artículos. Bueno, creo que más de 10. Y me animaría a decir que 15 tienen que ver con derechos socioeconómicos, porque la gente en general vincula el derecho humano al tema de la, los derechos electorales, la no discriminación, y está bárbaro, no discriminar por cuestiones de sexo, de religión, de raza, y es bárbaro. Obviamente repudiar todos los atropellos, del terror, ni hablar del terrorismo de Estado y demás, pero también están los derechos socioeconómicos, el derecho al salario, el derecho a la jornada de trabajo, el derecho al descanso, el derecho a la recreación. Entonces, cuando estamos reivindicando esto, estamos defendiendo derechos humanos básicos, y resulta tremendo que desde el poder se interpelen esos derechos, se atropellen esos derechos, y que eso tenga respaldo electoral. Es, pero bueno, nunca dijimos que iba a ser fácil. Tenemos que seguir sembrando, tenemos que seguir tratando de difundir esto como para que en algún momento esos derechos sean indiscutibles, ¿no?
3: Por supuesto, por supuesto. De todas maneras, no hay mal que dure 100 años y seguramente la gente va a reaccionar.
0: En algún momento va a reaccionar, ¿no? Y después dirá, no, pero yo en realidad en su momento voté porque no sabía.
3: Bueno, ya hay muchos arrepentidos, he escuchado.
0: Sí, seguro, seguro. Pero bueno, votar un tipo con motosierra, Dios mío, qué increíble. Se nos fue pasando la hora, Marcelo. Contanos lo último que quieras decirle a nuestra gente.
3: Bueno, lo último que quiero decirle es que siempre los esperamos en Córdoba, abiertos al turismo, a recepcionar. La verdad que tiene una gente maravillosa en función de lo que es
0: de atender la calidez y demás. Sí.
3: Hay un solo tema que sí ténganlo en cuenta, por favor, las luces prendidas, la documentación del auto, porque la policía es bastante estricta y le gusta la boletita.
0: Le gusta recaudar por ese lado, ¿no? La idea es dejarle el dinero ahí, pero en los lugares de turismo. Tal cual. No en los despachos de algún tribunal de faltas.
3: Tal cual.
0: Bueno, y se nos fue el programa. El agradecimiento a Francisco Flores, alias El Turu, hombre de Independiente. Está contento porque el Rojo viene pisando fuerte en la Copa Argentina. Viene bien en el torneo local, así que ahí anda, feliz. Ahora que Pablo, que es de Racing, no está, podemos... Bueno, el agradecimiento a él, el agradecimiento a la gente de UTE que siempre nos cede este espacio. Y nos vemos el próximo miércoles en esto que hemos dado en llamar Tiempo de Turismo Sindical. Gracias, nos vemos, chau.

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recordar de memoria cuando estoy de viaje, cuando estoy muy lejos. Sí, soy un vagabundo y camino bastante alrededor del mundo, pero quiero volver a mi casa, a alguna casa, para encontrar a esa princesa vampira que respira y me mira.

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0: Hola a todos y todas, bienvenidos, bienvenidas a un nuevo programa de Un Cero a la Izquierda. Este programa que se transmite los días miércoles, donde más si no es acá, en UT Digital, la radio de los trabajadores y las trabajadoras de la educación. Me acompaña del otro lado la reina de los controles, Agustina López San Martín.
1: La perra más mala de Argentina, amor.
0: Ya lo saben, ya lo saben. Así que bueno, me acompaña ella del otro lado. Saludos a todos y todas como siempre. Ya saben, si están viéndolo por celular, escriben abajo mío, escriben ahí abajo. Si no saben qué escribir, cabezazo al teclado. Si no, pueden escribir aquí a mi izquierda, escriben ahí a mi izquierda. Si lo están viendo por YouTube, on demand, porque este es un programa que después se puede ver en otro momento. Y bueno, y sí, otra forma de comunicación es a través, obviamente, del WhatsApp al 11 58 15 8050. 11 58 15 8050. Si no, lo pueden hacer también a través de Instagram, de UT Digital, arroba UT.digital, o la red de este servidor, el Instagram de este servidor, que es arroba UT, arroba 102023. Estoy a full. Sí, estoy como el Diego. Ya falta que hable en tercera persona de mí mismo. Así que bueno, ya saben, arroba 102023. Saludos a todos y todas los que están siempre del otro lado escuchando el programa, todos estos grupos de amigos y amigas que siempre están, a los nuevos seguidores y obviamente a mis tres amores, Lourdes, Guada y Eli, un beso grande. Bueno, separador y editorial.
2: Hemos sido muy claros cuando luego del día 24 de enero en nuestra querida provincia de Corrientes, el Consejo Directivo, hartos de promesa, programaba su plan de lucha en busca de encontrar la sensibilidad social que el gobierno no tenía. Hemos sido bien claros, citados por el gobierno para hacernos promesas y para luego querer cambiar el léxico de nuestro pueblo, abandonos de marcos y hablándonos de bandas. Los únicos marcos y las únicas bandas que conoce el movimiento obrero es la justicia social, que se debe realizar como verdaderamente corresponde.
0: Bueno, ahí lo escuchamos. Es un poco para donde va la editorial del día de hoy, ¿no? Ahí lo escuchamos al querido Saúl, querido, ¿no? Al compañero Saúl Ovaldín, en un acto del año 86, en la 9 de julio, en uno de los famosos 13 paros que se le habían realizado a Raúl Alfonsín. Y bueno, ¿no? ¿Por qué escucharlo hoy? ¿Por qué escuchar eso de la justicia social? Algo que para el presidente, para nuestro presiduende, es casi una aberración, digo, hablarle de justicia social, esa aberración que dice él. Le pones ahí una imagen de Evita y es como los vampiros, empieza a prenderse fuego. Y eso lo notamos ahora, hace una semana atrás, cuando se decidió intervenir a la Unión Obrera Metalúrgica, ese sindicato nacido al calor del primer peronismo, que tuvo a Ángel Perelman como uno de sus primeros iniciadores, después figuras como, bueno, ya conocemos a Bandor, pero también a Blajakis, también a Fernández, también, obviamente, a Rosendo García, pero también a Piccinini, también obviamente a Lorenzo Miguel, a Rucci, pero también por este lado, obviamente en el último tiempo, a Furlán. Y una interna, la típica interna de sindicato, donde una lista quiere decir, no, acá no se llevó la elección como correspondía, a pesar de que hubo bastante democracia sindical para lo que es la UOM, sindicato históricamente llamado burócrata, se terminó siendo lo que le permitió al gobierno intervenirlo. ¿Y por qué intervenir a la UOM? Intervenir a la UOM porque era uno de los sindicatos, el principal sindicato industrial, el que sigue siendo ahora todavía el brazo fuerte de la industria, de los sindicatos industriales, por la cantidad de afiliados que tiene y por el peso que tiene dentro de la industria argentina en todo el país, con un nivel de afiliación todavía bastante alto. El que encabezaba el Frente Sindical Unido, el FRESU, y donde también están ATE, donde están acompañando las dos CTAs, donde están acompañando aceiteros, donde se acercó un sector de la UTA, bueno, varios sindicatos acompañando desde ahí para enfrentar, ahora sí, a un gobierno que no sé si está en retirada, pero que está bastante débil. Y esto es la lógica del boxeador, ¿no? Digo, cuando vos lo tenés groggy y le tenés que seguir pegando hasta que caiga o que el árbitro diga, se terminó la pelea, ganaste por nocaut técnico. Y bueno, lo están interviniendo porque es el que encabeza. No les interesa la interna de la UOM, no les interesa que gane la lista naranja de Campana. Lo que les interesa es que Abel Furlan, quien está llevando la cabeza del sindicato, salga de ahí. Salga y que asuma tal vez alguien que sea más dialoguista o líneas que tal vez sean menos combativas. Y yo creo que en este momento en la UOM no hay términos medios para no ser combativo. Y así como es la UOM, es en el resto de los sindicatos. Soy sincero, yo soy, ya lo he dicho varias veces, yo soy hijo de metalúrgico. Conocí a Lorenzo Miguel cuando era chico porque mi padre era de la fábrica del Loro, de Lorenzo Miguel. No reniego de mi historia, a pesar de que tal vez de joven podría haberla renegado o negado. Hoy ya no, hoy de grande ya no la niego. Es más, fue la que me formó y la que me indica que, más allá de todo, incluso para los compañeros y compañeras de acá, de la seccional capital, que son un sector que estaba enfrentado a Furlan, no es el momento de medias tintas, compañeros y compañeras. Si intervienen a la UOM Nacional, después vienen por todo. Vienen cantando a degüello. Y la verdad que cuando cantan a degüello, nosotros tenemos que ponernos firmes, más siendo los sindicatos el último bastión que evita el golpe neoliberal. Argentina, y esto lo hemos hablado acá en un encuentro sindical de UTE, Argentina sigue siendo dentro de América del Sur y a nivel mundial, dentro de América del Sur el principal y a nivel mundial uno de los pocos que mantiene un bastión sindical fuerte que evita el ingreso del modelo neoliberal, del modelo de autoexplotación, el que este chico Grobocopatel sale a defender por los medios. Pero no solo Grobocopatel, que todos los medios de internet se ponen a que él debate y vienen y traen a este chico bomofante de la izquierda, del PTS, traen a otros compañeros y compañeras, en medios supuestamente compañeros, a que discute y plantee sus ideas. Sus ideas ya las conocemos, ya sabemos por dónde van. Nosotros tenemos que rebatir esas ideas con nuestras propuestas, con la mirada del mundo que entendemos y creemos, y con la idea que nadie se salva solo y que la patria no se salva sola. Es un nuevo movimiento obrero, es un nuevo sujeto social, es una nueva mirada del mundo, sí, pero nosotros somos los que queremos y debemos construir una nueva mirada del mundo que se adapte a eso, que se construya en base a eso y que genere un ámbito de debate y de participación mucho mayor. Si nosotros no vamos por eso, no planteamos eso y no nos tenemos que enfrentar o nos tenemos que enfrentar a quienes corresponde que nos enfrentemos, que sería Milei, que sería Jorge Macri, que sería en la provincia de Entre Ríos Frigerio, que sería en la provincia de Santa Fe Puyaro, que serían los gobernadores que han traicionado el mandato peronista y solo han salvado el mandato de su cacicazgo provincial. Es ahí donde nosotros tenemos que empezar a poner los puntos sobre las íes para construir esa patria justa, libre y soberana que creemos, para volver en estas fechas patrias a tener fuerte la idea de patria, a la patria que queremos construir, esa patria por la que pelearon nuestros próceres desde 1810 en adelante, nuestros y nuestras próceres, y a partir de eso poder hacerlo. Y este es el primer bastión que hay que defender, que es la no intervención de la Unión Obrera Metalúrgica, la no intervención de ningún sindicato y la organización del movimiento obrero desde abajo hacia arriba, para que de una vez por todas, sea con los dirigentes a la cabeza o con la cabeza de los dirigentes, pero que sea claro, hay que construir otro modelo, otro país, y no hay que esperar un capitalismo más humano, hay que esperar un modelo de reconstrucción nacional en pos de la liberación nacional. Y para meternos en contexto de también de reflejar la patria y entender esto, vamos a escuchar una canción, el querido Cacho Lavandera, y en honor a los compañeros y compañeras metalúrgicas, escribió hace unos años Metalúrgico.

0: mí me llama la atención que a la Argentina se la alaba por su geografía, su riqueza. Tenemos de todo. Montañas, bosques, llanuras, costas, todas las riquezas, minerías, sí. Tenemos todo. Qué país rico. Pero la riqueza más grande que tiene nuestra patria es el pueblo. Ese pueblo que sabe ser solidario, que sabe caminar uno junto a otro, que sabe ayudarse, que sabe respetarse, es ese pueblo argentino que no se marea, que sabe encontrar sabiduría. Y cuando se marea, los otros lo ayudan a que se le vaya el mareo. Yo a ese pueblo argentino lo respeto, lo quiero, lo llevo en mi corazón. Es la riqueza más grande de nuestra patria.
1: Bueno, ahí lo escuchamos al querido Papa Francisco diciendo cuál era, qué es el pueblo y la relación de pueblo y patria, ¿no? Un pueblo comprometido es una patria comprometida y una patria comprometida es una patria digna. Tema con el que nos vamos a ir metiendo hoy antes de tener a nuestro entrevistado. 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
1: 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Bueno, ¿con qué nos vamos a meter hoy? Hoy con lo que nos vamos a meter es con, primero, el significado de las fechas patrias. ¿Qué es la patria? ¿Qué significan las fechas patrias? Pero por el otro lado, ¿cómo hablar de las fechas patrias? A los que somos docentes de nivel medio en las escuelas de la ciudad de Buenos Aires, nos pasa esta cuestión de que...
3: ¡No sabe leer!
1: Bueno, un poco es eso, a veces sí, no seas mala. Y vos tampoco, Diego. Que bueno, los chicos se pierden, no prestan atención, llegan al secundario y te vuelven a preguntar por qué feriado. Especialmente con determinados feriados que no son los más clásicos, y eso tiene que ver un poco en, bueno, obviamente en los grados de atención que tienen sobre los conocimientos, los contenidos, y otro poco porque después de la dictadura militar especialmente, se puso mucho en debate que los militares y que la educación hacía toda una bajada de línea. Ustedes que ya han escuchado el programa saben que yo digo que la escuela adoctrina, obligatoriamente adoctrina, siempre adoctrinó. Desde que se constituyó la escuela como tal, la escuela da una doctrina, que es la doctrina del Estado, del sistema, siempre da una doctrina. Y en esa doctrina, desde comienzos del siglo XX, cuando se instituyeron

0: los colegios estatales, las primarias, especialmente con la ley 1420, pero después con el desarrollo de las escuelas secundarias, los liceos, los nacionales, los comerciales, las técnicas, hubo una construcción de las fechas de los días patrios que era como, bueno, inamovible, 25 de mayo, 9 de julio, 20 de junio, 17 de agosto. El peronismo, obviamente, cuando llegó le agregó las propias, el 17 de octubre, el 26 de julio. Cuando el peronismo cayó, por el otro lado le sacaron fecha. Entonces las fechas peronistas, se reforzaron las otras fechas patrias. Pero claro, la dictadura militar, ya lo sabemos, la última dictadura militar, la última dictadura cívico-militar, le pegó muy fuertemente al hecho de vamos con toda esta carga. Y claro, cuando vino la democracia, había como que desmilitarizar la historia. Y al desmilitarizar la historia, al sacarle contenido a las fechas y que todo es proceso, y que bueno, y en el medio vino la caída del comunismo y el consenso de Washington y el posmodernismo y todo un montón de cosas más que generaron que bueno, la historia no es fecha, la historia es proceso, y que bueno, recordarlas o no recordarlas no estaba mal. Lo que pasa es que eso iba desgranando la idea de pertenencia. Porque una cosa es decir, las fechas son parte de un proceso, y otra totalmente decir, este proceso carece de fechas, y carece de contenido, y carece de sentido, y tal vez le podíamos dar un sentido dentro de un contexto latinoamericano, dentro de un contexto nacional y popular, dentro de otro mundo. Obviamente el menemismo en los años 90 no lo quería, olvidémonos de la época de la Rúa. Pero después, cuando vino los gobiernos de Néstor Kirchner y Cristina Fernández, no hubo un cambio fuerte sobre eso, más que reivindicar procesos, reivindicar personajes, pero no hubo una reivindicación y una reconstrucción. Entonces, cuando llegó Macri, o ahora nuestro querido presiduende, podían inventar historias. Entonces, decir que en 1895 Argentina fue la tercera potencia mundial, y eso es mentira. Una potencia se caracteriza por otras cosas más que solo tener un PBI muy alto. O decir que 70 años de peronismo, y después lo estiraron 100 porque, claro, no daban las cuentas. Entonces se fueron con los radicales. Pero después los radicales tampoco sirvieron y ya están con Roca. Cuando nos demos cuenta, volvemos a la colonia. Un poquito más o menos así lo que quiere el gobierno.
1: Estoy tratando de hacer lo mínimo posible.
0: Y eso es lo que quería hacer Mauricio. Y obviamente todavía quiere hacer menos nuestro presiduende. Y entonces la historia termina siendo una evocación de conceptos, pero donde no hay una idea de qué se evoca. Y bueno, por ese lado es que las redes sociales, y esto lo hemos hablado acá con Huellas de la Historia, con La Historia de los Simpsons, bueno, con los compañeros que han venido acá con Lucía, me olvidé el nombre del compañero de La Historia de los Simpsons, te pido mil disculpas, lo hemos hablado acá bueno, cómo divulgar historia de otra manera, desde otros ángulos. Y ellos han buscado sus maneras, sus formas, para poder contar otras historias. Y ahora, hoy, vamos a debatir otras historias desde el sur de la ciudad, desde Villa Lugano, desde mi querido Villa Lugano, mi pago chico, hacia el mundo. Y cómo hablar, debatir nuestra historia desde redes y desde otras miradas. Así que bueno, los invito después a hablar y debatir con Natán Sinai, profesor de historia, divulgador de Mate Histórico, que nos va a acompañar después de la tanda y después de la canción. ¿Y qué vamos a escuchar? Bueno, vamos a escuchar a la gente de Científicos del Palo haciendo Somos el Enemigo, y después nos vemos.

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1: Ya en el año 1949 dije, con motivo del Tratado de Complementación Económica, que tenía por finalidad constituir una comunidad económica latinoamericana con fines de integración continental, que el año 2000 nos encontrará unidos o dominados.
0: Un cero a la izquierda.
2: Bueno, ahí lo escuchamos al general Perón con su famosa frase: el año 2000 nos encontrará unidos o dominados. Bueno, ¿dónde nos ubicaremos? ¿Dónde nos ubicamos? Parece que en la segunda, pero bueno, hay que esperar, hay que... Tranquilo, tranquilo. Todo en su tiempo y armoniosamente, también decía.
3: Hay que invocarlo también, ese hijo de puta.
2: Bueno, tranquila. No nos pongamos así, no nos pongamos tan duros. Primeramente, antes mando saludos a la profesora Valle y a Violeta Rosenberg. Gracias por estar ahí del otro lado. Gracias, Viole, que escuchás hoy en vivo el programa. Sí, bueno, un beso grande. Y bueno, me acompaña aquí el invitado, Natán Sinai. ¿Cómo estás, Natán?
4: Muy bien, un gustazo estar con vos, Fernando. Gracias por la invitación.
2: No, por favor, gracias que estés acá en el programa. Bueno, él es integrante de Mate Histórico, un programa de divulgación histórica con un fuerte raigambre en Argentina, ¿no? Especialmente. Y desde el sur de la ciudad, sí. desde el barrio de Villa Lugano. ¿Cómo nace el proyecto, Natán?
4: Y es un proyecto compartido con otro profe. Manda saludos, está trabajando ahora en la escuela, ¿viste cómo es esto? Y nace hace 2 años, ¿no? En febrero del 24. La idea era trasladar lo que uno hace en las aulas a otros espacios. Y pensamos en la posibilidad, vimos que varios colegas también estaban haciendo lo mismo, ¿no? Es habitual en los últimos años. Y pensamos en la posibilidad de hacerlo, bueno, a través de las redes. Y empezamos a explorar diferentes opciones. Empezamos por YouTube, que curiosamente ahora, bueno, estamos medio como en un impasse, porque en el camino uno descubre que algunos contenidos funcionan y otros no, y generalmente hay muchas trabas con los contenidos más largos, ¿no?
2: Claro.
4: Generalmente los videos largos la gente por ahí los mira menos, y después pasamos entonces a Instagram, que tenía esta posibilidad del reel, del video corto, de la anécdota, de la curiosidad, y ahora estamos un poco más por ahí, pero siempre con la intención de volver a YouTube y que la gente entre por Instagram, pero termine viendo la historia completa, digamos,
2: claro,
4: ¿no? El recorrido completo.
2: Y contame, ¿cómo fueron construyendo los contenidos? ¿Por qué pensaron desde Historia Argentina? Porque tranquilamente pudieron haber ido por diversas variables, ahí en Instagram especialmente, pero también en YouTube es muy variado el contenido. ¿Por qué fueron por el lado de la patria?
4: Intentamos, generalmente lo que hacemos es prueba y error, y generalmente vemos, bueno, qué temas le interesan a los chicos, ¿no? Uno supone, como hablábamos antes de entrar, ¿no?, que los chicos a veces te marcan los temas que son más interesantes, para los grandes también le interesan los mismos temas. Pensamos que la antigüedad iba a gustar mucho, hicimos algún video acerca de los gladiadores, pero bueno, no hubo mucho entusiasmo. Y igual siempre la línea estuvo en pensar la historia argentina, porque es lo que nos toca más de cerca, y también por la construcción de esta otra patria que yo estaba escuchando atentamente la primera parte, y mucho de lo que hay en el pasado argentino nos puede ayudar a construir una patria más justa, ¿no?
2: Claro.
4: Pensando por ahí en las fechas patrias, recuerdo en este momento esa anécdota famosa de Belgrano, el día 24 de marzo, que el virrey Cisneros se negaba a abandonar, sí, la junta, ¿no? Y se acerca a sus compañeros revolucionarios y les dice: bueno, si el virrey Cisneros no se va, yo mismo me apersono y lo tiro por la ventana.
2: Claro,
4: o sea,
2: sí.
4: Entonces, esa imagen, a veces esa imagen del pasado, que a veces se piensa que está muerto, que pasó hace tanto tiempo, nos ayuda a pensar el presente y a construir otro futuro, ¿no? Esa es la idea.
2: Y en esa construcción de los códigos, ¿qué cercanía han encontrado con los alumnos? Me he dado cuenta que cuando empecé a publicarlo se sumaron, y muchos son adolescentes.
4: Sí.
2: Y bueno, ¿cómo ha sido esa recepción?
4: Uno más o menos tiene las estadísticas que da la plataforma, ¿no? Y generalmente la gente que más nos sigue aparentemente tiene entre 25 y 35 años, que son nuestras edades.
2: Claro.
4: Pero el impulso inicial vino de los alumnos, que aprovecho para mandarle un saludo a mis alumnos de Lugano. Y sí, se copan mucho con muchas cosas que a veces uno sube. Uno a veces se hace gracioso, y aprendí en este tiempo un montón de palabras que usan los chicos. Pero bueno, uno va viendo cuáles temas gustan más y cuáles no. Y los chicos ayudan siempre, ¿viste? Que los chicos son muy copados. Así como a veces, bueno, uno a veces los hacen renegar en el aula cuando sacan un uno o cuando se porta mal o están a los gritos. Pero siempre se copan, la verdad que tienen muy buena onda. Y sí, si uno se fija, al principio la mayor cantidad de seguidores eran los alumnos de nuestras escuelas.
2: Ahora yo lo que estoy viendo es que están armando como si San Martín fuera Scaloni.
4: Exactamente.
2: Y quieren armar la San Martineta. ¿Cómo qué próceres elegiría San Martín si fuera un como técnico de fútbol?
4: Esa es la idea. Esa es la idea.
2: Y bueno, ¿cómo se han encontrado con eso? ¿Por qué esa idea? ¿Cómo piensan llevarla?
4: Y en la escuela, imagínate que está todo el mundo con las figuritas, claro. Que están fanáticos con el Mundial, uno mismo que ha sido chico y bueno, y sigue con la pasión por el fútbol, se encuentra con que despierta mucho, mucho interés, y pensamos de alguna manera de llevar el fútbol y la historia de la mano, ¿no? Habíamos hecho un tiempito atrás unos reels marcando de qué club de fútbol era cada presidente o cada político de la historia argentina, y habían gustado mucho y la gente se sumaba a comentar, y viste que a veces, bueno, el folclore del fútbol, sí. Una cosa lleva a la otra, y ahora pensamos en hacer algo relacionado con el Mundial. Y se nos ocurrió esta posibilidad de imaginarnos qué hubiera pasado si San Martín hubiera armado un equipo de fútbol, y bueno, y las justificaciones, ¿no? Siempre los chicos a veces te reciben en la escuela contentos y te dicen, ayer estuve pensando en la San Martineta y se me ocurrió que Juan Azurduy tiene que ir arriba. ¿Y por qué arriba? Le preguntás, ¿no? Entonces ahí empezás a hablar de historia, que es el objetivo.
2: Claro.
4: Y bueno, no, porque ella peleaba en el norte, ¿no? En el Alto Perú, ¿no? Y entonces empiezan así y empiezan a hilar ideas y bueno, y vemos que se puede construir sentido y conocimiento histórico de muchas maneras que a veces por ahí no son las tradicionales, ¿no? Ese es el objetivo.
2: Y ahí te pregunto, ahí tenés la referencia del público, ¿no? El público objetivo, como le dicen los medios y demás. Le preguntaba en su momento a Lucía de Huella de la Historia, al compañero de la historia y los Simpsons, el tema de los colegas.
4: Claro.
2: Digo, porque estamos el público en general y el ámbito académico. Lucía comentaba que en un primer momento ella le daba vergüenza por el tema de sus docentes en la UBA, todo.
4: Sí.
2: En el caso de ustedes, ¿cómo fue el recibimiento del otro lado cuando uno hace divulgación? ¿Viste que
4: claro.
2: Es esa mala palabra?
4: No, sí, totalmente. Igual nosotros por ahí el ámbito en el que nos manejamos no es el académico, entonces estamos en nivel medio. Y sé que están estas cuestiones, bueno, si el divulgador es una cosa y el académico es otra, y siempre están estas picas, pero bueno, en la escuela el recibimiento fue bueno, sobre todo a uno siempre le da vergüenza todo, o sea, las cosas que hacemos, nos pusimos a jugar al fútbol el otro día, bueno, eso da vergüenza, pero los compañeros también les gusta mucho y algunos nos comentan, sí, vi el video que hiciste, por ahí nos pasa que los profes, sobre todo los que son del área, ¿no?, de sociales, ven los videos largos, ¿no?
2: Claro.
4: Los chicos por ahí se quedan con el reel, y un profe de cívica que es amigo nuestro se queda mirando el video largo y nos comenta, bueno, está bueno para pensar, para debatir, y muchas veces también la idea de si esos programas que hacemos, digamos, en YouTube pueden servir para otros profes para pensar en el aula más allá del minuto y medio que puede llegar a durar un reel, ¿no?
2: Claro.
4: Esa es la otra opción que pensamos.
2: Y ahí, en el ya yendo a YouTube, ¿no? ¿Cómo piensan ahí sus contenidos con YouTube? ¿Cómo piensan este video largo, ¿no? Digo,
4: claro.
2: ¿Cómo ustedes organizan eso?
4: Y nosotros organizamos básicamente dos secciones en YouTube. Una es la de las que les decimos nosotros, por ponerle un nombre, Mateadas, que estamos nosotros dos charlando un rato largo, que es pregrabado, digamos, y lo editamos un poquito y lo subimos. Y la otra opción que tenemos los viernes, que por ahí hay una respuesta de la gente y podemos ver si el tema gusta o no gusta, son los vivos, que hacemos
2: claro.
4: Una transmisión en vivo. No todos los viernes, pero los viernes que tenemos. Terminamos de trabajar y nos juntamos como si fuéramos una banda de rock, digamos, y grabamos el vivo de esa jornada. Y a veces estamos cansados y sale mal o sale bien, pero bueno, sale algo. Y mucha gente se copa, sobre todo como decimos los chicos, pero ahí más que nada gente que por ahí nos conoció en algún vivo y se quedó y le interesa la historia y nos sigue por ese motivo, ¿no?
2: Y ahí te pregunto, ¿vos notás sorpresa cuando, esto que yo decía antes, ¿no? Como antes era como, bueno, toda la fecha era, enseñar historia era fechas, ¿no?
4: Sí.
2: Y dejamos la fecha por los procesos.
4: Sí.
2: Y ahora no sabemos si enseñar la fecha o los procesos,
4: claro.
2: Digo. vos notás como, me suele pasar a mí, que la gente se hace preguntas con temas que vos decís, ¿por qué se hacen estas preguntas?
4: Claro.
2: Cuando pareciera que son obvios, pero ¿les ha pasado? ¿Se han encontrado con esas cuestiones?
4: Sí, muchas veces cuando damos clase o en estas plataformas, uno encuentra que la gente está preocupada, que piensa la historia, como decís vos, en las fechas, ¿no? Y por eso también a veces la mirada de que la historia es aburrida, ¿no? Lo cierto es que las fechas son importantísimas, como hablabas bien al principio. Hay fechas de las cuales uno se ancla y sin esas fechas no puede entender el proceso. Pero muchas veces sí, la gente tiene inquietudes que no sabe que son históricas, que piensa que son inquietudes nada más y terminan teniendo un trasfondo histórico. Y a veces se siente muy a gusto cuando le planteas esta posibilidad de pensar por fuera de los acontecimientos y ver la estructura o ver el proceso y ir por ahí. Pero bueno, se complementa una cosa y la otra, ¿no? Obviamente, por ejemplo, el 25 de mayo no empezó y terminó ese día, es un proceso más largo y empieza de antes también, ¿no? Y uno tiene que hablar de las invasiones inglesas y tiene que empezar por ahí y forma parte de toda una construcción de una identidad nacional y eso está presente al día de hoy. Muchas de esas inquietudes que tienen los chicos o que tiene la gente son problemas actuales que tienen un pasado, un trasfondo histórico, ¿no?
2: Claramente ustedes manejan mucho más siglo XIX en lo que hacen así.
4: Sí.
2: ¿Tienen previsto hacer el salto al siglo XX?
4: Ahí, bueno, Pablo, que es el 50% digamos, de Mate Histórico, es un capo en siglo XIX. A mí me gusta mucho más la parte de peronismo y medio que tuve que ir aprendiendo mucho cuando estaba en la facu, pero también cuando uno da clase, ¿viste? Cuando uno da clase sigue aprendiendo. Y bueno, y es lo tradicional es pensar la historia desde el siglo XIX, que es determinante. Y tenemos algunos videos del siglo XX, sobre todo de peronismo, como te digo, y última dictadura. Básicamente son los temas que estuvimos tratando, pero también nos interesa mucho, por ejemplo, la década del 30, la idea de abordar el tema del pacto Roca-Runciman, fijarse un poco que la historia continúa y que la historia llega hasta el día de hoy, ¿no? Hemos planteado, por ejemplo, un video, una historia del 2001, ¿no? La historia reciente, ¿no? A veces hablamos un poquito acerca de los últimos 20 años, ¿no? Subimos hace poco un reel acerca del 2002, ¿no? Estamos viendo esas cosas también, sí, pero sobre todo siglo XIX, totalmente.
2: Si tuvieras que marcar algo que vos notás que tiene... ¿Qué juega más? A mí me pasa cuando yo doy clase con los grupos que en general siempre tengo el grupo que le gusta el chisme histórico. Sí. Digo, esta cosa del datito de color, que es con el que después vos arrancás para explicar un montón de cosas.
4: Exacto.
2: Pero vos notás también lo mismo ahí por redes, que le gusta esa cuestión del chisme y de ahí bueno, podés disparar para cualquier lado.
4: El disparador siempre es la curiosidad.
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4: Siempre que hay una clase sobre Revolución de Mayo, por ejemplo, lo primero que te preguntan, aunque San Martín todavía no esté en Buenos Aires, si San Martín era gay y estaba con Belgrano y empiezan por ahí. Y esa es
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4: La curiosidad es genuina, ¿no? Y desde ahí uno construye. Se trata de eso, ¿no? Va primero por la anécdota o el dato curioso y a partir de ahí uno intenta entrar al tema más complejo y más difícil de abordar, ¿no?
2: Veo que con lo de la San Martineta han logrado una captación así bastante grande, pero antes de eso, ¿qué otros temas se dieron cuenta que cuando los presentaron tuvieron así esa llegada?
4: A los chicos les gusta mucho La Peste Negra, ¿no? Y jugamos un videojuego sobre La Peste Negra hace un tiempito, jugamos un videojuego sobre El Pombero y aprovechamos para contar un poco de la cultura gauchesca, ¿no? La situación que va por ese lado. Vimos también en una época estábamos viendo varias películas, ¿no? Cine argentino sobre todo y a partir de ahí podíamos hablar de un periodo. La película Camila, por ejemplo, la época de Rosas, ¿no? Son temas que a los chicos les gustan mucho. Vemos que hay todavía el debate unitarios y federales, es como que llama mucho la atención. ¿Y por qué sos rosista, no sos rosista? ¿No? Que uno dice, bueno, siglo XIX, pero está plenamente presente. Y bueno, sí, son esos temas, ¿no? El peronismo, por supuesto, que siempre convoca mucho y en los comentarios también hay mucho debate, mucha gente que bueno, mucho insulto, mucha pelea. Y también, bueno, forma parte, y está bien, de discutir el pasado y pensarlo, ¿no?
2: Claro, sí, claramente, obvio. Y ahí me gusta esta cosa, ¿no? La recepción que han tenido, saquemos a los haters, ¿no? Que siempre están, que uno se da cuenta que hay gente que está esperando en la red un lugar para insultar a alguien. ¿Cuáles han sido los comentarios que han tenido?
4: No, ¿sí? Buena onda, en general. Sobre todo en Instagram hay mucho comentario y la gente se va sumando, por suerte. Hay como periodos que el canal, el espacio crece más, ¿no? Por ahí algún tema gusta mucho, temas que uno no se imagina. En una época, en un momento, exploramos canciones populares del tercer mundo, por ejemplo.
2: Claro.
4: Y empezamos a subir diferentes, por ejemplo, una canción sudafricana que estaba, bueno, de moda en la época del mundial, ¿no?
2: Sí.
4: Yo-Yo Loza, que la cantaban en todos lados. Y a la gente le gustó y se metió con eso y entró por ahí, digamos. Y cada cual va entrando al espacio por diferentes motivos. Y generalmente dejan sus comentarios y a veces aportan más información de la que permite el propio formato, ¿no?
2: Claro.
4: Los comentarios también son un espacio donde se aprende un montón leyendo y uno va sacando ideas también de los comentarios, que la gente cuenta sus anécdotas y sus historias, ¿no?
2: ¿Y están pensando en alguna cuestión de agrandar un poco más el formato que tienen, construirlo de otra manera?
4: Siempre estamos viendo, por esta cuestión de que algunas cosas funcionan y otras no, ¿qué funciona? Bueno, vamos por ahí. Y sí, estamos pensando en estas posibilidades. Nos gustaría profundizar en el tema de los videos más extensos, pero bueno, estamos con esta cuestión de que a veces es mucho trabajo hacerlos y no tiene el resultado que uno espera, pero nos gustaría pensar en eso. Y siempre también una idea que es recurrente es la idea de la historia del barrio, ¿no?
2: Uno, claro.
4: Se construye una identidad desde ese lugar y hemos hecho algunos videitos sobre Lugano, sobre Soldati, sobre Riachuelo y tuvieron buena repercusión. Trabajamos con una compañera que es fotógrafa y también estuvo recorriendo el barrio y mostrando los lugares desde el barrio, que es Magalí Cristóforo, que también la pueden seguir. Y vimos, bueno, que hay mucha demanda de eso, mucha demanda, por ejemplo, de la historia del Lugano 1 y 2, que sí. Llama mucho la atención porque es el barrio soviético, ahora se ha convertido en como en una imagen, le pone música soviética y te muestran el premetro como si fueran los tranvías de aquella época, sí. En la URSS. Y bueno, y eso genera, es como exotismo, curiosidad, ¿no? ¿Qué es Lugano que está alejado de lo...? Que tampoco está tan alejado, son 40 minutos, pero bueno, habitualmente la preocupación de algunos que llegan al canal es, bueno, son de Lugano y a ver qué me pueden contar del barrio, porque por ahí no está tan presente y estamos pensando por ahí en hacer algún videito, alguna historia del barrio para bueno, mostrar esa parte, ¿no?
2: Ahí me viene bien esa pregunta. Hace unos años había salido, yo soy de Piedrabuena, lo hablábamos antes de salir al aire, había un documental de Alejandra Marino que se llamaba, que era sobre un grupo que militaba en el barrio Piedrabuena, que se llamaba ¿Dónde queda Piedrabuena?, ¿no? Digo, y saliendo un poco esto del IG, ¿no? Del programa de ustedes, ¿se han encontrado con esa cuestión de que les han preguntado ¿dónde queda Lugano?
4: Sí, sí, muchas veces la
2: o
4: pregunta...
2: O si queda en capital o en provincia.
4: Eso, esa es la pregunta, ¿no? Hay una obra de teatro también incluso que se llama Eso es provincia o capital, ¿no? y sí, sí, la famosa intervención de una periodista que decía si ¿dónde estaba el intendente? ¿No?
2: El intendente
4: que
2: de Lugano.
4: Había que buscar al intendente de Lugano porque, claro, era parte de provincia. Pero bueno, sí, hay muchas cosas que no se saben y está bueno abordarlo también porque, en definitiva, bueno, es el sur y está olvidado, pero forma parte de Capital. Ahora, por ejemplo, hay un proyecto para cambiarle el nombre a Villa Riachuelo, ¿no? Qué sé yo, cuando lo mejor sería por ahí limpiar el Riachuelo. O sea, y no sería una vergüenza vivir en un lugar que se llame Villa Riachuelo, ¿no? O también la confusión, ¿no? Villa Lugano, ¿por qué? Porque hay villas. Sí,
2: claro.
4: Hay muchas villas, hay 8 villas en la comuna, ¿no? O barrios populares. Pero no, bueno, viene de otro lado el nombre, ¿no?
2: Claro, no viene justamente por eso.
4: Exactamente, sí, sí, sí. Entonces, sí, ampliar un poco la información sobre Lugano es como un objetivo, ¿no? ¿Qué es Lugano? ¿Qué es Riachuelo? ¿Qué es Soldati? ¿Cuál es la historia propia de Soldati también, que está como separado de los otros dos barrios, ¿no? Y datos curiosos que uno se encuentra en el camino. Por ejemplo, que la torre del Parque de la Ciudad es 3 veces más alta que el obelisco, ¿no?
2: Casi.
4: Y uno no lo ve ahí, no se imagina, ¿no? Iba a haber un zoológico ahí en el Parque de la Ciudad, iban a trasladar el zoológico de Palermo a... Son todos datos que uno se encuentra y que forman parte de la historia del barrio. El otro día, pensando en todo esto con Pablo, nos encontramos que el aeródromo que se funda en Lugano es el segundo o tercero del mundo.
2: Claro.
4: ¿No? Porque el primero había sido en Estados Unidos, el segundo en Francia, y el tercero ahí, bueno, con Jorge Newbery y toda la época de la aviación. En 1903 es el primer vuelo, y en 1911 se funda el, o sea, re cerquita. Y bueno, son todas cosas que en el barrio se saben y la gente lo conoce y lo atesora. Hay mucha gente grande en el barrio que tiene mucha historia ahí y son familias que viven hace tiempo. Y hay una junta de estudios históricos, ¿no?, que recopila información y datos acerca de todo eso. Pero bueno, que por ahí afuera genera como curiosidad y como lo exótico, ¿no? El acercamiento a lo raro.
2: Sí, bueno, yo creo que juega mucho los años 90, han jugado mucho en la cuestión de Lugano, del sur de la ciudad, pero el suroeste especialmente de la ciudad, y justo los tres barrios, uh-huh, Lugano, Soldati y Villa Riachuelo, como ese mundo, bueno, o Bajo Flores, claro, ahí también. Como que somos lo exótico dentro de la propia ciudad de Buenos Aires, teniendo que somos una zona bastante más rica en historia que otras partes
4: totalmente,
2: de la ciudad de Buenos Aires.
4: Totalmente, bueno, Mataderos ni hablar, ¿no?
2: Sí, bueno, obviamente.
4: Totalmente. Sí. Y sí, bueno, esa es una mirada desde el prejuicio, tal vez, de Rivadavia para arriba, ¿no?
2: Claro.
4: Es la imagen que se tiene habitualmente. La época en la que no formaba parte de la ciudad y después pasó a serlo, ¿no? Es como el rincón olvidado de la capital.
2: Sí, sí, sí, quedó ahí, quedamos perdidos ahí metidos en ese triangulito.
4: Exacto.
2: En este proyecto, además de ustedes dos, ¿han pensado en ir sumando más gente, ir construyendo el espacio?
4: Sí, trabajamos mucho.
2: Bueno, lo has dicho con Magalí.
4: Claro.
2: Yo llegué por ella.
4: Claro.
2: A mí me llega el video de ella, el segundo video que hizo sobre Lugano, que le comenté porque no me acuerdo qué historia comentaba, que yo conocía y me parecía piola ampliarla.
4: Claro.
2: Y ahí me dice, no, yo estoy con la gente de Mate Histórico, y ahí entré y lo seguí a ustedes.
4: Sí, sí, sí. Esa fue una época que trabajamos con Mai y trabajamos también con Loa, que también la pueden seguir, que se dedica, por ejemplo, a ingeniería de alimentos. Pero es como que medio que a uno se le van ocurriendo ideas y termina siendo más o menos lo que puede, lo que quiere, pero también lo que puede, ¿no? Los tiempos que uno tiene como profe son escasos, digamos, hay que planificar, corregir. Y no tiene uno tiempo por ahí para dedicarse a la San Martineta, pero hace lo posible para bueno, para buscar esos espacios para seguir coordinando, ¿no?
2: En este contexto, vos notás que, en un contexto donde estamos viendo cómo la historia puede ser dicha por cualquiera, de cualquier manera, ¿vos notás que estos espacios sirven para poder decir, bueno, sí, está bien? Hay uno que dice cualquier cosa. Nosotros queremos que no sea cualquier cosa. ¿Tenga un contenido?
4: Yo creo que puede contribuir, sí. La idea es que contribuya. Se sabe que todo gobierno realiza un uso público del pasado. O sea, era esperable que también Milei lo hiciera. Esta cuestión que mencionabas al principio del programa de pensar 1985 como el paraíso es una total mentira histórica desde todo punto de vista. Como bien marcabas, que hubiera mucho PBI no implicara que ese PBI estuviera redistribuido, ni mucho menos. Los patrones se llevaban las vacas a Europa y tomaban la leche fresca, y acá los peones rurales trabajaban por 10, 15 pesos, ¿no? Entonces, seguramente la idea inicial que tuvimos con Pablo era contribuir a pensar el pasado de una manera un poco más estricta, digamos, rigurosa. Igual siempre uno tiene su vertiente, ¿no?, su forma de pensamiento, y está muy bien, pero pensarla a partir de esos hechos que a veces se pierden en la idea del proceso o en la idea del debate público por debatir, ¿no? Y pensar en la posibilidad de un conocimiento histórico un poco más riguroso, pero siempre abierto al debate y a la construcción de sentido. La historia no está cerrada ni es una sola, y se va construyendo entre todos, como vos bien sabés, sos profe de historia. Así que, y bueno, entre todos, y estos espacios también, y todos los espacios sirven para... Es el debate público que construye el pasado. Que a veces los chicos me dicen, no, el pasado ya pasó y está... ¿Qué me estás diciendo? No, pero la interpretación del pasado es lo que va variando en cada época, ¿no?
2: Si tuvieras que rescatar del siglo XIX, de lo que estuviste aprendiendo haciendo el programa, ¿qué hecho, o qué proceso, o qué personaje rescatarías?
4: Bueno, obviamente es un lugar común, pero San Martín es el padre de todos, digamos, ¿no? Y cuando uno da clases en la escuela sobre San Martín, los chicos lo terminan queriendo, digamos, ¿no? Como si fuera el padre, de verdad. Pasa que bueno, hay también muchas formas de acercarse a esa figura. Pienso que yo, por ejemplo, les llevé la película Revolución con Rodrigo de la Serna, y los chicos me pidieron ver Samba, por ejemplo, porque ellos cuando eran chicos veían Samba y querían recuperar eso, ¿no? Entonces, sí, básicamente, obviamente, esto también por supuesto toda la parte de la construcción del Estado Nacional, que es todo un tema, ¿no? La figura de Julio Argentino Roca, que es tan debatida, la figura de Sarmiento también, ¿no? Ahí en Mate Histórico tenemos esta, esta visión de que, de que, bueno, justo acá, mejor que en ningún otro lugar para hablar de Sarmiento, ¿no? Que es un, una figura resistida por algunos motivos, ¿no? Que válidos, por supuesto, por las cuestiones de alfabetizar a los golpes, si fuera, si fuera necesario, o de adoctrinar en pos de ese Estado que estaban haciendo, pero también rescatable por otros, y todas las figuras históricas son, tienen esta ambigüedad. Hace poquito hicimos un video en el que había que elegir entre San Martín o Rivadavia,
2: sí.
4: Que en realidad es una versión de algo que anda circulando, que es que hay que elegir entre dos personajes que se llaman Enzo y Kevin, ¿no? Y que uno termina eligiendo al que parece bueno y es malo, ¿no? Y hicimos este video sobre San Martín y Rivadavia, y claro, cargamos mucho las tintas sobre, sobre la Baring Brothers y sobre todo lo que tiene que ver con esta parte negativa de Rivadavia. Y una profe, creo que fue, comentó, pero bueno, también creó la Universidad de Buenos Aires, ¿no? En 1923. Y bueno, sí, sí, eso, de eso se trata, sí, de ir reconstruyendo entre todos, ¿no? Esa nación que estamos pensando juntos y con todos adentro, ¿no? En definitiva.
2: Nathan, estamos cerrando el programa, pero no me quiero ir. Si... Hay una pregunta en YouTube. Ay, gracias, gracias, Agus. Acá Pablo Martorano.
4: Ahí, mi compañero, bien.
2: Tu compañero. Bueno, primero saludos. Acá tenés saludos de Betsabé, de Isaac. Y bueno, y Pablo pregunta, bueno, ¿qué cosa grande se viene en Mate Histórico? No sé si hay algo que tienes que anunciar.
4: El viernes que viene tendremos que hablar de eso. Estamos pensando en algún proyecto para el 17 de octubre. Vamos a ver qué sale para esas fechas. Y bueno, nada, y aprovecho también para mandar saludos a toda mi familia. A Martina, que la quiero mucho, que siempre escucha. Y a los amigos, a los alumnos. Y Pablo tendrá que no sé si quiere comentar cuál es el proyecto. Me agarró desprevenido. Pero bueno, nada, siempre pensando en conjunto para ver cómo seguimos.
2: Y si tuvieras que recomendar ahora un libro o un contenido para alguien que quiera meterse en nuestra historia, en nuestras fechas patrias, ¿qué recomendarías?
4: Los clásicos que se usan ahora, digamos, en historia argentina tenés obviamente a Romero, digamos, porque es lo que hay que leer, si bien es una historiografía por ahí un poco liberal y que tiene que ver con ese academicismo que hablábamos hace un rato, y lo nuevo que es Adamowski, ¿no? Que está con esta biografía de un país, que es un librazo, y que sirve para complementar un poquito lo que propone Romero ahí en la famosa historia
2: de las ideas políticas argentinas.
4: Exactamente. Y Romero Padre también, con Breve Historia Argentina para siglo XIX, es buenísimo. Así que creo que eso sería. Después, obviamente, profundizar en cada tema, ¿no?
2: Claro. Nathan, muchas gracias por estar acá.
4: No, por favor, gracias a ustedes. Un gustazo.
2: Para mí ha sido el gusto. Bueno, nos vamos despidiendo, vamos finalizando programa Día de la Fecha. Les recuerdo, primero, gracias a todos los que estuvieron del otro lado ahí escuchando el programa. Muchas, muchas gracias. Se ha sumado mucha gente, así que eso es muy bueno y va a seguir sumando a Un Cero a la Izquierda. Así que espero que sumen, y los que lo escuchen on demand, gracias, gracias. Si quieren comentar, pueden seguir escribiendo ahí en YouTube, y obviamente unirse a la página de UT Digital y a la de Un Servidor.
6: Son amigos míos.
2: Son, sí, no, Alberto, por favor, quédate ahí, Alberto. Bueno, saludos a todos y todas, la profesora Valle, Santiago, Emanuel, Indira, Bárbara, Sebastián, Javier, profe Ignacio, bueno, como siempre, a todos, Eduardo Russo, el querido Eduardo Russo, que no lo saludé. Bueno, ahí a todos, un beso, abrazo grande, también a mis tres amores, Guada, Lourdes y Eli, que están del otro lado también escuchando. Nos vamos despidiendo. Me acompañó, como siempre, del otro lado de los controles, Agustina López San Martín. Así que bueno, nos vamos despidiendo, nos vamos con música. Y ya que estamos en algo histórico, vamos escuchando a Tren Loco, una banda de heavy metal, haciendo la versión original del himno nacional argentino. Así que bueno, los dejo escuchando Tren Loco. Buen fin de semana, hasta el miércoles que viene. Y esto fue Un Cero a la Izquierda.
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Los cursos otorgan puntaje docente específico y no específico para todas las áreas, niveles y modalidades. 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